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0: Ya son las 6 de la mañana en punto y a las 6 de la mañana en punto nosotros estamos despertando a tiempo con tu Radio Tiempo 104.5. A ti te digo en esta mañana buenos días, bienvenido, bienvenida a esta nueva oportunidad que el dueño de la vida nos da. Eliseo, buenos días.
1: Yancy, buenos días, oyentes. Muy, pero muy, pero recontra muy buenos días en esta mañana. Es miércoles, ya llegamos a la mitad de la semana, oyentes. Y bueno, nosotros le hemos dicho estos días que este mes de septiembre se ha ido, pero de una manera rápida, increíble. Bueno, y como siempre, damos gracias a Dios por el nuevo día, por el nuevo despertar. Dios nos ha dado otra oportunidad, amigos. A ustedes, muchas gracias por escucharnos, por estar allí. En este momento hay muchos padres de familia que están llevando a sus hijos al colegio y nos alegra mucho saludarlos. Saludos a nuestros amigos que están ahí en TikTok, los que están disfrutando el live, a compartir el live, a dar un me gusta, un corazón. Gracias por escucharnos. Y nos alegra mucho porque en este momento, bueno, hablaba sobre el saludo para los padres de familia y los estudiantes que van para el colegio, porque muchos papás van con ellos disfrutando del programa, de la historia, del mensaje. Y a veces hay hijos, porque me han comentado los mismos papás, donde hay hijos que cuando escuchan, empiezan a escuchar la historia o la reflexión, llegan al colegio y a veces van un poquito atrasados y le dicen: no, papá, yo de aquí no me bajo, yo con esa historia así no me quedo. No, no, yo termino. Y bueno, el papá le dice: listo, termina la historia. Pero tiene mucho sentido, porque siempre hay una historia, siempre hay un mensaje, siempre hay una motivación para entregarles a todos ustedes, oyentes de Radio Tiempo. Bienvenidos, Despierta Tiempo con Radio Tiempo.
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1: Bueno, a propósito de septiembre, porque seguimos en septiembre, mes de amor y amistad, y les hemos hablado de varios tipos de amor, ¿no? De la relación de pareja, del amor aquí, ok. Pero vamos a hablar de un amor que es incondicional, y es el amor de los padres. Pero, oyentes de Radio Tiempo, a ti, sobre todo a los hijos, ustedes hijos que están ahí en el carro, están en la casa, a Yancy, les pregunto, ¿la relación con la mamá cómo es?
3: Excelente.
1: Excelente.
3: Como diría un amigo, excelente.
1: ¿La última vez que usted habló con su mamá cuándo fue?
3: Ayer.
1: Ok. Hijos, ¿hace cuánto no le dices a tu mamá te amo? ¿Hace cuánto? Ojo.
3: Sin pedirle plata.
1: Sí, porque, hola mami, mi amor, ¿cómo te va? Mi amor, te amo, mamá, tú eres lo máximo. ¿Qué necesitas?
3: ¿Qué necesitas? No, ni siquiera es que, ¿cuánto? ¿Cuánto necesitas? Es...
1: O por lo bueno, cuando hay, pero cuando no hay, mijo, ojalá tuviera para entregarte, pero no tengo. Pero de todas maneras, ¿qué necesitas? Esa es la respuesta de mamá. ¿Y saben por qué? Porque hablando con un joven ayer, me hablaba de lo duro que es ya no tener a la mamá. Y sí, es muy duro. Es muy duro no tener a papá y mamá. Pero tú que la tienes o tienes a tu papá ahí al lado, aprovecha y disfrútalo. Y él decía... Él me dijo, mi mamá firmó mi acta de nacimiento con una sonrisa llena de esperanza. Oigan eso, mi mamá firmó mi acta de nacimiento con una sonrisa llena de esperanza y eso nos pasó a todos. Continuó diciendo, yo firmé su acta de defunción con las manos temblando, con el corazón roto y deseando que aquello fuera una mentira. Ella... eligió mi primera ropita con ilusión, imaginando la persona en la que algún día me convertiría. Yo elegí su última ropa con un nudo en la garganta, intentando encontrar un lugar donde guardar un dolor que no cambia o no cabía dentro de mí. Ella vio mi primer suspiro y lloró de felicidad porque eso pasó con mi mamá. Yo vi el último de ella y lloré de desesperación, rogándole en silencio que respirara una vez más. Ella, continuó diciendo, ella me enseñó a caminar con pasos pequeños y torpes. Yo la acompañé en sus últimos pasos, mucho más lentos, mucho más pesados y llenos de lágrimas. Ella me alimentó con sus manos hasta que aprendí a hacerlo por mí mismo. Y un día, cuando ya no podía sostener una cuchara, fui yo quien intentó alimentarla con las manos temblando. Ella celebró cada uno de mis cumpleaños. Yo aprendí a contar los días desde que dejó de estar. La vida tiene una forma extraña de cerrar sus ciclos. Primero, mamá te carga en sus brazos porque tú no puedes caminar. Y después, puede llegar el día en que tú quieras cargar con su dolor porque ella ya no puede hacerlo sola. Por eso, oyente Radio Tiempo, hijos que están escuchando Radio Tiempo, no guardes abrazos para mañana. Y esto aplica para todos, oyentes Radio Tiempo. No guardes abrazos para mañana. No dejes el te amo para cuando tengas tiempo. No permitas que las prisas, no permitas que el orgullo, no permitas que las pequeñas discusiones te hagan olvidar lo importante. Porque un día puede llegar una llamada que cambie, que cambie tu vida. Y eso te puede pasar a ti y a todos nosotros. Un día puede llegar ese papel que nunca quisiste firmar. Y entonces darías cualquier cosa por escuchar otra vez su voz diciendo tu nombre. Te amo, mamá. Díselo. Parece una frase sencilla, oyente Radio Tiempo. Pero cuando sabes que puede ser la última vez que tengas la oportunidad de decirla, entiendes que esas palabras pesan más que cualquier cosa. Si tú puedes, oyente Radio Tiempo, lo puedes hacer en este momento. Abraza a tu mamá mientras puedas. Visítala. Llámala. Pregúntale cómo está. Porque el día que ya no puedas hacerlo, descubrirás que no existe cantidad de dinero porque te gastaste la vida fue acumulándolo. Tiempo ni arrepentimiento capaz de comprar 5 minutos más a su lado. Ella te dio la vida. Y cuando algún día tenga que partir, no se llevará solamente su vida consigo, se llevará una parte de la tuya. Por eso, mientras todavía esté aquí, díselo: te amo, mamá, te amo, papá, te amo, hijo, te amo, hermano, te amo, sobrino, te amo, nieto, te amo. Díselo. Aprovecha para decir y expresar lo que sientes, oyente de Radio Tiempo. Aprovecha este mes, que es otro motivo más para que puedas endulzarle la vida a ese ser maravilloso que se llama mamá, papá, hermano o familia. ¿Y cómo se lo endulzas? ¿Con un detalle o con un regalo? No, con simplemente un abrazo, con simplemente un te amo, con una frase de cariño hace la diferencia. No esperes mañana, aprovecha el día de hoy porque el mañana no existe, el ayer ya pasó y por eso el día más importante es hoy. Gracias, oyentes. Y Dios le bendiga, y no importa la distancia. A veces, no, es que yo no tengo tiempo y es que como estoy por acá lejos. Mañana cuando recibas la llamada, malvendes lo que tienes o dejas todo tirado para ir a ver un cajón. No más. ¿Qué más vas a ver? Hazlo ahora. Y mi Dios le bendiga grandemente y gracias. Muchas gracias por escuchar Radio Tiempo todo el tiempo.
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0: Feliz mañana de miércoles, vamos a la mitad de la semana y de este lado, como siempre, encuentras una canción Radio Tiempo que te alienta en este nuevo día, encuentras una canción Radio Tiempo que te recuerde buenas épocas, encuentras una canción Radio Tiempo que te haga disfrutar mucho más el comienzo de esta nueva oportunidad que el dueño de la vida nos da. 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

0: 6 de la mañana con 16. Buenos días, Montería. Un abrazo especial en esta nueva mañana. Abrazo a los que se van despertando a esta hora de la mañana, los que ya están llevando a los niños al colegio, los que a esta hora de la mañana se están organizando y están organizando sus pendientes de este nuevo día, los que están poniendo en orden todo este miércoles radio. Tiempo para todos, de verdad, un rico amanecer, un rico despertar. Y qué bueno que hayan decidido hoy despertar escuchando Radio Tiempo todo el tiempo. Les contamos que hoy nos despertamos con una temperatura de 25 grados centígrados. Se espera que la máxima llegue a 33 grados centígrados. Tendremos un cielo nublado en las primeras horas de la mañana, o parcialmente nublado en las primeras horas de la mañana. Y se esperan lluvias, pero ya al final de este miércoles y tal vez madrugada del jueves. La probabilidad de lluvia de hoy es del 35%. La calidad del aire es moderada y la humedad está en el 96% en este miércoles Radio Tiempo. Ahora, la última palabra por este lado la tiene nuestro chamán. Chamán Radio Tiempo, ¿qué puede pasar hoy?
1: Bueno, Yancy, le cuento que vamos a tener un día similar al de ayer. Temperatura alta, pero póngale usted la sensación de 34, 35, que de alguna manera, y muchos dicen tan alta y suave. Sí, es suave, oyentes, porque hemos tenido hasta 50, hasta 48 grados la sensación térmica. Entonces, vamos a tener un día bastante nublado y por eso eso va a ayudar a que la temperatura no esté tan alta. Lluvia de pronto por allá a finales del día o parte de la madrugada de mañana jueves. Pero para mañana hay lluvia. Hoy no creo que llueva.
0: Listo, pronto, perfecto.
1: Aunque de pronto, a esta hora de pronto, unas lloviznas aisladas por algún sector, pero yo creo que no más de ahí.
0: Es como ayer llovió para San Pelayo y también en otros sectores.
1: Aquí en Montería llovió, en sí, la margen izquierda. Ajá. Y en el norte de la ciudad también llovió.
0: Ah, ok, perfecto. Bueno, sí, porque para acá no, la verdad no.
1: No, para este sector no llovió.
0: Bueno, listo. Les cuento cómo va a estar la cuestión en el resto de la región. Sincelejo, por ejemplo, tiene 24 grados a esta hora de la mañana y se espera que la máxima sea de 32. Barranquilla tiene 27 grados a esta hora de la mañana y se espera que la máxima sea de 33. Valledupar se despierta hoy con 26 grados centígrados y se espera que la máxima sea de 37. Santa Marta tiene 27 grados centígrados y se espera que la máxima sea de 31. Cartagena tiene 28 grados centígrados y se espera que la máxima sea de 33. Y Riohacha tiene 27 grados a esta hora de la mañana y se espera que la máxima sea de 36. Son los pronósticos del clima para cada una de las ciudades de nuestra región. Ya son las 6 de la mañana con 19 minutos y estamos despertando a tiempo.
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Despertarnos agradecidos es una gran manera de comenzar este nuevo día escuchando tu Radio Tiempo 104.5 todo el tiempo. Y es que hace parte de nuestra filosofía, de nuestro pensamiento, de nuestras ganas y de nuestra forma de vivir la vida. Despertarnos hoy diciéndole gracias al dueño de la vida, gracias a nuestra familia por estar ahí con nosotros, gracias a nuestros amigos por no abandonarnos en ningún momento, gracias a aquellos conocidos que sin saberlo se convirtieron en esa fuente de esperanza, de ánimo y de ganas que necesitábamos. Gracias a aquella persona que nos dejó un día un mensaje especial en nuestra vida y jamás lo vamos a olvidar, y nos pidió que diéramos ese mensaje hacia adelante, un mensaje tal vez de esperanza, de resiliencia, de constancia, de fe, de ánimo, de fortaleza. Gracias a cada una de las personas que suman en nuestro día tras día. Ya son las 6 de la mañana con 23 y a las 6:23 es tiempo de escuchar a Andrés Cepeda en esta mañana Radio Tiempo.

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3: Para comenzar rápidamente la mañana, o para, bueno, contarte qué está pasando en la vida de nuestras estrellas de Radio Tiempo. Y por un lado, Eliseo, oyentes, hay que hablar de Jesse y Joy. Y es que el dúo, pues, está dando mucho de qué hablar después de que dieran una rueda de prensa, o bueno, más bien Joy diera una rueda de prensa en donde hablara acerca de la situación actual que está viviendo precisamente los dos hermanos. Y es que resulta que en dicha rueda de prensa, pues Jesse no estuvo, Jesse no dijo presente. En esa rueda de prensa iban a hablar precisamente acerca de la despedida, iban a hablar acerca de este receso que van a hacer de forma indefinida y que además va a ser la, digamos, la nueva etapa que va a vivir Jesse y Joy. Pero además también hablaron del concierto que tendrá en el Auditorio Nacional a final de año, México precisamente. En este va a ser tal vez el concierto de la despedida, y lo cierto es que pues algunos empiezan a especular un poco y dicen que no saben si Jesse va a estar en el concierto. Joy sí fue a la rueda de prensa a darle la cara a cada uno de los medios y estuvo muy conmovida por lo que estaba pasando en ese momento. De hecho, a través de sus redes sociales, Joy dejó un comunicado en el que decía lo siguiente, abro comillas, guardé silencio ante lo ocurrido recientemente porque no tengo todas las respuestas y sigo tratando de asimilar muchas cosas. Y si soy completamente honesta, me muero de miedo. Pero hay algo que sí sé, no puedo volver a callar mi voz. Hace más de 21 años empezamos a construir algo que hace mucho dejó de pertenecernos solamente a nosotros. Estas canciones se hicieron parte de sus historias y ustedes se volvieron parte de la mía. Por eso he decidido continuar. Jesse Joy va a continuar. Voy a salir a entregarles mi voz el 6 de diciembre en el Auditorio Nacional, así como en todas las fechas y compromisos que ya tenemos previstos para este año y el 2027. No sé exactamente cómo se verá lo que viene, lo que sí sé es cómo quiero vivirlo, honrando nuestra historia, honrando estas canciones, honrando todas las personas que han trabajado a nuestro lado durante tantos años y sobre todo honrándolos a ustedes. En Montreal les dije que el escenario siempre va a tener dos micrófonos y así será. Tengo miedo, sí, pero aquí estoy. Y mientras ustedes quieran seguir cantando conmigo, yo voy a seguir cantando con ustedes. Nos vemos en el escenario. Joy, fue como firmó precisamente la cantante este comunicado que le dejó a los fans y a la prensa también. Da un poco de desconcierto o genera un poco de desconcierto el hecho de que Jesse no haya estado en la rueda de prensa y que no hayan compartido como hermanos y que tal vez eso deje como entrever ahí que las cosas no están tan bien en medio de su relación, pero pues bueno, esperemos a ver qué pasa.
4: Oiga, yo creo que no está claro definitivamente, pero ellos de alguna manera han hecho saber que es por amor y por respeto mutuo que lo van a hacer.
3: Sí.
4: Entonces, igual hay que respetar las decisiones que tomen y bueno, esperemos a ver qué sucede con Jesse y Joy. Hay canciones que hablan de amores improbables y otras que convierten esa idea en una metáfora. Nieve en verano, la nueva colaboración de Juan Luis Guerra y Manny Cruz parte precisamente de una situación difícil de imaginar para contar la llegada inesperada de alguien capaz de cambiarlo todo. El sencillo reúne a dos generaciones del merengue dominicano en una canción de corte romántico en la que Manny Cruz mantiene el sonido tropical que ha marcado buena parte de su carrera mientras comparte escenario por primera vez en este proyecto que yo creo que es uno de los artistas más reconocidos de la música dominicana y latina, de Juan Luis Guerra. La historia que plantea el tema comienza con la aparición inesperada de una persona que transforma la cotidianidad y bueno, las preocupaciones quedan atrás y aquello que parecía improbable termina ocurriendo. De ahí la imagen que le da nombre a la canción, Nieve en Verano. Para Juan Luis Guerra, trabajar junto a Cruz también representa un encuentro con una generación que continúa llevando el merengue a nuevos públicos y ojalá no desaparezca el merengue como lo quiere y así lo desea Cruz y el mismo Juan Luis Guerra. Ahí tenemos esa unión. Están haciendo esta canción que le está dando la vuelta al mundo.
3: Sí, señor. Oiga, en estos días ha dado también mucho de qué hablar Brandon, o mejor dicho, conocido como BL. Y es que recientemente su hijo Paolo cumplió años y él estuvo presente precisamente en el cumpleaños de Paolo, pero además estuvo al lado de su ex Camila Rodríguez, o más conocida como Cara, ¿no? Y lo cierto es que todos han comentado esta situación debido a que en las fotos, en los videos, en todo, se ven como la familia feliz. Ahí está Cara, está al ladito de él tomándose fotos, que sí, haciendo una dinámica, que una cosa, que la otra, y salen felices todos. Cara, Paolo, también el hijo mayor, además de la pareja, Ethan. Y pues lo cierto es que algunos dicen, no, es que así es como deben ser las cosas. Otros dicen, ¿será que se van a reconciliar? ¿Será que recuperaron el hogar y la cuestión? Y bueno, hay muchos rumores alrededor de toda la situación y algunos se preguntan si será que hay reconcilio a la vista.
4: Pero eso yo creo que es normal, porque
3: para mí es lo correcto.
4: Hay un hijo en común, claro.
3: Dos. Dos, que no es lo mismo.
4: No, pues quiero decir por el cumpleaños.
3: El motivo,
4: hay un motivo de estar. Ya después de la foto, de la sesión, no sé qué, son los papás de él o de ellos. Y apenas termine la foto, cada uno por su lado.
3: Sí, señor, calabaza.
4: Pero si hay reconcilio, sería estupendo.
3: Sí, la verdad es que sí. 6:37 a.m, despertamos a tiempo.
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6:41. Buenos días, Montería. Abrazo especial para ti en este nuevo día. Radio Tiempo. Es miércoles, vamos a la mitad de la semana y sé que todavía nos queda batería, nos queda energía, nos queda vibra, nos queda buena actitud para cerrar esta semana que es espectacular y que además sigue trayendo buenos momentos para cada uno de nosotros. A las 6:42 de la mañana, tú y yo estamos despertando a tiempo, escuchando tu Radio Tiempo todo el tiempo.

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1: Oyentes, la alcaldía de Montería eleva las guayas de los planchones que cruzan el río Sinú para mejorar la seguridad de la navegación. El alcalde mostró los trabajos mientras recorría en bicicleta la ronda del centro durante el día sin carro. Las guayas son los cables que guían a los planchones de una orilla a otra. Para elevarlas, la administración construye columnas que se excavan 17 metros hacia abajo. Según el alcalde, así los botes y las lanchas ya no tendrán que detenerse para cruzarlas. Abro comillas, oyente de Radio Tiempo, para ampliar un poquito más sobre esta información, porque es de suma importancia el saber que esto va a permitir mayor seguridad cuando se navegue en el río y no pase lo que generalmente sucede, y es que las personas tienen que pasar en su bote, en su lancha, subir la guaya y entonces ahí sí seguir adelante. Durante el recorrido, el alcalde mostró una columna con obra más avanzada. Esto va a seguir subiendo para tener más altura, mayor seguridad. Agregó que varias de estas estructuras se levantan sobre la ronda del Sinú, en el tramo del centro por donde pasará el bus Sinú, desde Rancho Grande hasta el puente de la 41 aproximadamente. Los trabajos se suman a la señalización en el río de canales azules y rojos de la que el alcalde habló el día anterior. Estamos trabajando para que todo el río sea seguro y navegable, afirmó el mandatario local.
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2: Por otro lado, le cuento que un total de 96 vehículos fueron inmovilizados ayer martes

0: en nuestra ciudad durante el día sin carro y sin moto, según el balance entregado por la Policía Metropolitana. De esa cifra, 93 corresponden a motocicletas y 3 a automóviles. Las motos representaron casi el 97% de los vehículos retenidos durante la restricción que rigió entre las 8 de la mañana y las 4 de la tarde en nuestra ciudad. En la jornada se impusieron 118 comparendos, de ellos 94 se aplicaron por la infracción C14 correspondiente a la violación de la medida establecida en el decreto 0370 de 2026, expedido por la alcaldía para regular el día sin vehículos particulares. Las 24 órdenes restantes obedecieron a otras faltas contempladas en la ley 769 de 2002, Código Nacional de Tránsito. Los controles estuvieron a cargo de la Policía Metropolitana de Montería, la Seccional de Tránsito y Transporte y la Secretaría de Tránsito Municipal, que desplegaron personal en distintos puntos de la ciudad para verificar el cumplimiento del decreto y regular la circulación. Según el reporte policial, las acciones incluyeron labores de control, prevención y ordenamiento del tránsito durante las 8 horas que duró la restricción. La alcaldía de Montería programó la jornada con el propósito de promover la movilidad sostenible en la capital de Córdoba. Este tipo de medidas busca reducir durante un día la circulación de vehículos motorizados y disminuir las emisiones contaminantes generadas por el parque automotor.
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2: Oyentes, en medio de una racha de hurtos que tienen alerta al comercio en Montería, el gobernador de Córdoba, Aarón Mosuleta Bechara, convocó un consejo extraordinario de seguridad para el próximo martes 29 de septiembre. Al encuentro asistirán las instituciones del departamento y alcalde de la capital. El mandatario hizo el anuncio a través de sus redes sociales pasado el mediodía de ayer martes. Explicó que en la reunión se revisarán varios aspectos y se tomarán las acciones necesarias para fortalecer la seguridad y la tranquilidad de los cordobeses y de quienes visitan el departamento. El caso más reciente ocurrió el pasado lunes en el centro de Montería, donde dos hombres armados asaltaron una joyería. Los delincuentes llegaron vestidos con prendas similares a uniformes del INPEC y de la Unidad Nacional de Protección e intimidaron al vigilante y a varias mujeres que se encontraban en el local. Tras el hecho, las autoridades activaron un plan candado en la capital y en los municipios cercanos, mientras los investigadores analizan los videos de las cámaras de seguridad para identificar a los responsables. El gobernador aseguró que la gobernación está lista para seguir trabajando de manera articulada con las autoridades. Dentro de sus compromisos mencionó el respaldo a la fuerza pública y a la rama judicial para que pueda actuar con mayor eficacia. En su mensaje etiquetó al Departamento de Policía Córdoba y a la Policía Metropolitana de Montería. La inclusión de la rama judicial en el llamado anticipa que la respuesta de la justicia frente a los delitos también estará sobre la mesa, un tema que suele generar inconformidad en la ciudadanía cuando los capturados recuperan la libertad.
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0: Por otro lado, es tiempo de contarle a todos los oyentes de Radio Tiempo que el fenómeno del Niño podría impulsar las temperaturas mundiales hasta nuevos máximos durante el 2027, año que tiene posibilidades de superar el registro de 2024, de acuerdo con las proyecciones del Servicio Meteorológico Nacional del Reino Unido, conocido como Met Office. El investigador científico Nick Dawson explicó que los episodios intensos de este fenómeno liberan mayores cantidades de energía térmica del océano hacia la atmósfera. Este intercambio contribuye al incremento de la temperatura promedio del planeta, especialmente durante el año posterior al punto máximo de El Niño. Dawson indicó que 2027 podría desplazar a 2024 como el año con la temperatura media global más elevada desde que existen registros. También señaló que durante ese periodo podrían producirse superaciones temporales del límite de 1,5 grados centígrados respecto a los niveles preindustriales. Por otro lado, también dijo que la posibilidad de nuevos récords está relacionada con la evolución del episodio actual, que ya registra valores excepcionales en el Océano Pacífico. Los pronósticos indican que el calentamiento continuará durante los próximos meses y que el fenómeno podría alcanzar su mayor intensidad hacia finales de 2026. El análisis trimestral más reciente de Carbon Brief, publicación especializada en cambio climático, sitúa 2026 entre los años con mayores temperaturas globales registradas. Sus estimaciones contemplan que el año termine como el más cálido o el segundo más cálido de la serie histórica. La publicación anunció que presentará una nueva actualización a comienzos de octubre en la que examinará las posibles implicaciones del actual episodio del Niño para las temperaturas de 2027. Las proyecciones todavía no representan resultados observados. La intensidad final del fenómeno y sus efectos sobre el clima mundial dependerán de su evolución durante los próximos meses.
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0: Son las 6 de la mañana con 53 minutos y a las 6 de la mañana con 53 te contamos lo que necesitas saber en este nuevo día. Estamos despertando a tiempo.
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0: Son las 6 de la mañana con 56 y a las 6:56 nosotros despertamos a tiempo escuchando tu radio tiempo 104.5 y a las 6:56 te recordamos que nuestra conexión es el 320-661-1045.
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1: Buenos días, oyentes de Radio Tiempo que acaban de llegar a la frecuencia, y a esta hora de la mañana ya hablamos de salud en Despierta a Tiempo con tu Radio Tiempo. Hay una tarea que cada uno de nosotros quisiera cumplir a cabalidad diariamente, y es dejar de estar picando, tener el hábito de comer solo tres veces al día, o tal vez con las meriendas que nos recomienden, pues comer un poco más saludable. Y esto pues se ha convertido en una de, digamos, de los retos más grandes que tenemos que superar a diario, porque pues el picoteo, el estar comiendo aquí, comiendo allá, comiendo por raticos una cosa, la otra, mecatos y cosas no tan saludables, provocan que subamos de peso, y es algo que la mayoría no quiere, sobre todo por temas de salud. Por eso investigadores se dieron a la tarea de dar una guía de cuáles pueden ser algunas alternativas para evitar el picoteo durante el día. Ahora, dejando claro que esto no quiere decir que sean fórmulas específicas para decir, sí, haga esto y ya usted va a solucionar el problema del picoteo, y que además de esto, pues tampoco es, digamos, una fórmula universal que sirve para todas las personas, ¿no? Son simplemente guías que pueden ayudar, porque a veces el tema de la voluntad no termina siendo suficiente. La primera recomendación que hacen los expertos es colocar proteína en la primera comida del día, debido a que esto aumenta la saciedad, o prolonga, mejor dicho, la sensación de saciedad durante el día. Incorporar una fuente de proteína en la primera comida del día contribuye a una menor percepción de hambre durante las horas posteriores. Así se logró determinar, o se concluyó esto después de que el European Journal Nutrition comparara desayunos, uno de ellos que tenía 30 gramos de proteína con distintos orígenes y alternativas que estaban basadas más en carbohidratos. Se encontró que los desayunos con mayor cantidad de proteína elevaban las hormonas que estaban vinculadas con la saciedad, y esto redujo el hambre percibida en las personas durante el resto de la jornada. Así que eso hay que tenerlo en cuenta. Recordemos, no es un tema, una solución universal. Son recomendaciones que se han hecho a partir de estudios. Por otro lado, incorporar fibra en la comida también mejoró la sensación de saciedad. Y es que la fibra dietaria puede influir para variar vías. Aumenta el volumen del alimento, exige más masticación y, según el tipo de fibra, puede retrasar el vaciamiento gástrico. Esto, además de su fermentación en el intestino, produce compuestos que participan en señales relacionadas con el apetito y que también están relacionadas con el tema de la saciedad. Así que ahí tenemos ese dato. Esto llegó como conclusión después de haber analizado 48 estudios sobre fibra de cereales. La mayor parte de los estudios generó precisamente un resultado que es el que les estoy comentando. Ahora, se tuvo a la avena como una de estas fuentes de fibra que ayudaba con el tema de la saciedad. Por otro lado, el tema de dormir se asocia también con la ayuda para evitar el picoteo. Esto debido a que se demostró que el descanso forma parte fundamental para no sentir hambre, debido a que se demostró que aquellas personas que dormían entre 5.5 horas y menos por noche desarrollaban una mayor necesidad de energía, y esta se iba directamente, o se vinculaba directamente con estar picando constantemente comida entre horas. Las personas que dormían 5.5 horas en promedio consumían 204 calorías más que aquellas que lograban dormir su jornada completa de 8 horas, como para que tengan el dato presente. Por otro lado, también se relacionó el tema de la saciedad con la atención. Según especialistas en el tema, apagar pantallas, sentarse a comer concentrado en la comida, registrar el sabor, la textura y el ritmo de la ingesta de los alimentos estaba vinculado con una mejor respuesta física automática en el cuerpo, que se estaba ligada directamente a la saciedad, lo cual generaba que la persona no tuviese ganas de estar comprándome cato, comiéndose un pancito, una cosa por aquí, otra cosa por allá. Y por último, también se logró determinar que cuando usted tiene meriendas ya estipuladas y saludables, evita también el picoteo, pero de alimentos, o no de alimentos, sino de, bueno, sí, vamos a llamarle alimentos, porque al final de cuentas un alimento debería ser algo que aporte y nutra. Pero pues, no sé, una papa empacada, por ejemplo, no puede ser un alimento, pero se convierte en uno de esos, una de esas alternativas que algunas personas usan. En fin, el caso es que tener opciones listas para comer de una textura blanda y además que tengan una alta densidad energética favorece a una ingesta rápida y que guía también al tema de la saciedad y provoca que estemos menos pendientes de estar comiendo cosas que no nos ayudan durante el día tras día.
2: Para mí ese picoteo se debe cambiar en comer 5 veces al día.
1: ¿Qué?
2: El desayuno, el almuerzo, la cena.
1: Y dos meriendas.
2: Medio mañana y media tarde.
1: Ya. Sí, es cierto, pero es que en ocasiones, de ahí sí depende un poco más de la voluntad, porque es que incluso puede llegar a presentarse el caso en el que la persona no tiene hambre, pero tiene ganas de picar algo. Y ahí sí se vuelve como un tema más ligado a la voluntad de la persona. Así que hay que tenerlo también presente.
2: Así es.
1: Ya son las 7:15 de la mañana y estamos despertando a tiempo.
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1: Ya son las 7 de la mañana con 19 minutos y a las 7:19 leo comentarios que tenemos a través del 320-661-1045. Abrazo por este lado para nuestra amiga Marta Montes, que a esta hora de la mañana nos está diciendo buenos días, Yancy, Eliseo, bendiciones. Estaba un poco perdida, pero siempre conectada con Radio Tiempo todo el tiempo. Abrazo para nuestra amiga Marta Montes, que a esta hora de la mañana escucha Radio Tiempo todo el tiempo. Janet Romero por este lado también está diciendo buenos días a esta hora de la mañana. Saludos además a nuestro amigo Alex Bruno, que también se convertido en uno de esos oyentes de Radio Tiempo que siempre está pegado a los 104.5. Abrazo para él y éxitos en este nuevo día. Saludos a nuestra amiga Dailin, que dice por acá: hola, buen día desde Viena M con ustedes. Un abrazote, que tengan un excelente día. Lo mismo para ti, Dailin. Un abrazote inmenso. Abrazo también para nuestra amiga Aleja, que está haciendo sus quehaceres, sus pendientes en este nuevo día. Lista para comenzar la mañana escuchando Radio Tiempo todo el tiempo. Y además, abrazo para nuestro amigo Gerson Son Hoyos, que está en Polonia y que nos dice por acá: hola, buenos días amigos de Radio Tiempo, aquí estoy activo desde siempre, preparado para el partido de nuestra selección Colombia. Les comento que la entrada al estadio cuesta aproximadamente 30,000 pesos colombianos, casi una hora de trabajo en Polonia, está barato en comparación con otros lugares. Saludos y un fuerte abrazo. Gerson, un abrazo para ti, brother, gracias por escucharnos desde Polonia y te pedimos por favor que te pongas la camiseta de nuestra selección y que además vayas a alentar a la Sele con todas las ganas del mundo, por favor. Aliéntalas por nosotros, que necesitamos darle esa buena vibra a nuestras chicas superpoderosas. 7 de la mañana con 21, estamos despertando a tiempo con tu Radio Tiempo.

0: Son las 7 de la mañana con 25 minutos y a las 7 de la mañana con 25 nosotros estamos despertando a tiempo con tu radio tiempo. Y Eliseo, los amigos míos creen que ellos tienen ventajas, beneficios por tenerme aquí en radio tiempo. Y en realidad el que sean mis amigos puede ser más bien una desventaja o no sé, pueden verlo como un riesgo, porque por ejemplo, los que no son mis amigos no se están arriesgando a que yo divulgue sus asuntos personales aquí como lo voy a hacer ahorita.
1: Uy, ¿cómo?
0: Normalmente los miércoles
1: ¿con amigos así?
0: Normalmente los miércoles siempre damos la historia de un oyente Radio Tiempo que nos cuenta su situación de pareja y tal, y toda la cuestión y no sé qué. En esta oportunidad no tenemos, bueno, tenemos un par de historias por ahí, pero le voy a dar prioridad, me perdonan los demás oyentes, a la historia de mi amigo, no voy a decir su nombre, saludos a Camilo. Porque es que está viviendo una situación en la que yo le digo, brother, pero es que, men, abre los ojos, ¿qué pasa con mi amigo? Resulta que es que él me dice, brother, resulta que es que tengo a mi novia y mi novia ahora me salió con la historia rara de que el perro, la novia tiene un perrito, ¿no? Es un perrito de estos como la que salen los hombres de negro, que tiene perrito, la carita arrugada.
1: Que tiene un perrito y el novio dos.
0: No, Camilo no es así.
1: Él no es así.
0: Okay. Pero el perrito es el que tiene la cara arrugada, no me acuerdo cuál es la raza de perro. En total, tiene un perrito, el que salen los hombres de negro.
1: Ah, ok.
0: El caso es que resulta que dicho perrito, ya tiene tiempo, pero ella no lo tuvo sola, entre comillas, sino que lo tuvo con su expareja, con el exnovio de ella.
1: ¿Hasta ha sido posible que él se la haya regalado?
0: No, creo que lo compraron entre los dos.
1: Ah, lo compraron entre los dos.
0: Bueno. Entonces, resulta que al perrito le celebran cumpleaños, al perrito le tienen cuidados especiales, alimentación especial, o sea, el perrito vive mejor que yo, básicamente. El perrito tiene mejor vida que la mía, la verdad. Y ahora el tema es que la novia de mi amigo viene y le plantea el caso, le dice, mi amor, ven acá, es que si a ti te molesta que yo siga hablando con fulano Perencejo, este señor, para estar
1: con el ex.
0: Exactamente, con el ex, para estar de acuerdo con las cosas del perrito. Que es que no, que es que hay que sacarlo a pasear, que los días que el perrito va a pasar con él, que los días en los que tienen que estar los dos juntos, porque por la salud emocional del perrito, que para que el perrito no se traume, que si los ve separados, entonces se pone mal el perrito, se pone triste. Y mi amigo dice, ven acá, pero es que se supone que es la mascota, no un hijo humano, ¿no? Y pues lo están tratando como un hijo humano. E incluso el ex, y que hasta le pasa plata a la pelada para que pues le compre las cositas al perrito, lo que le corresponde, entre comillas, de suplirle las necesidades al hijo perruno. En fin, el caso es que mi amigo dice, o sea, yo no he visto nada raro, a mí no tengo ninguna sensación rara, y yo he visto las conversaciones de ellos y tal, y es literalmente hablando del perro. Pero pues la situación no deja de incomodarlo un poco. Y él pregunta, y él me pregunta a mí, yo, hey Yancy, pero dime, ¿yo qué le digo? Y yo, men, esa pregunta no es para que yo la resuelva. Esa pregunta es para preguntarle al maestro en las artes finas de la MOL. Maestro Eliseo, ¿qué podemos decirle a Camilo? Perdón, al amigo mío.
1: ¿Cómo hacen las gallinas?
0: No tengo ni idea y no lo voy a hacer al aire,
1: bueno,
0: Eliseo.
1: Bueno, ¿cómo hacen las gallinas? Así es, mi amigo. Mi amigo, ahí hay una gallina en potencia, pero impresionante.
0: ¿Pero por qué gallina en potencia?
1: Cualquier momento ese sancocho se da. Oiga, pero mire, lo que pasa, mire, primero, vamos desde el inicio. Primero, el hecho de que ella tenga esos cuidados para el perro no tiene nada de malo. Sí. Hacemos por ahí.
0: Sí, sí, sí.
1: Que la fecha de cumpleaños, que el alimento especial, sí, que la atención especial, que no sé, eso, para mí no tiene ningún inconveniente y puede seguirlo haciendo normalmente. Eso yo no le veo. Eso no tiene ni muestra de nada. Pero el hecho de que sí, vamos a llevar a la mascota para allá, vamos a con el ex para acá, que le pase plata para la manutención o para lo que sea, que tiene que estar muy llevada ella y el novio actual, que no tienen para comprarle la comida al perro. Pero con todo eso, no, ya eso no, ya lo pasado pisado. Y si ella permite que todo eso esté pasando con el ex, ahí hay una gallina en potencia. Entonces, mi amigo, lo mejor es que deje las cosas claras con ella. O sea, ojo, no significa que ella, por ejemplo, le sea infiel en el momento. No significa que esté pasando algo raro entre ella y su ex.
0: Pero si
1: no,
0: huele.
1: Tampoco. Pero ahí hay una gallina en potencia. Y ese cuento de que, mejor dicho de otra manera, radicalmente yo lo digo, esas conversaciones y esos buenos tratos con la ex o con el ex, para mí, no van.
0: No
1: en una
0: va.
1: Muy buena relación actual y saludable, es mejor que no, a no ser que haya un niño en común, un hijo en común. Y eso, no es que él vaya a visitar al niño y ella lo espere en Baby Doll. O sea, todo eso, olvídese de eso. Me da mucha pena con usted, pero o al contrario.
0: O que llegue a buscar al niño. Pero pasa y te tomas algo antes de que te lleves al niño. Pero pasa un momentico. Sí. Pero
1: no. Entonces hay unos límites ahí. Pero no, así, mire, ese caso no vamos tan lejos. Conozco el caso de un señor que iba a visitar a su hijo, porque ya se había separado de su esposa. Iba a visitar a su hijo y de un momento a otro, y con la actual ya tenía dos hijos.
0: Ahí está.
1: Y en una de esas visitas a su ex esposa
0: le hizo otro.
1: Exactamente. Entonces, si ve, ahí hay una gallina en potencia. Entonces, mi hermanito, lo mejor es que se arregle las cosas con ella, hable con ella, dialogue con ella, converse con ella. Y si usted cree que eso no se puede arreglar definitivamente, mi amigo, evítese una fiesta de corraleja al lado suyo. Así de sencillo. Pero no.
0: Es que
1: no,
0: yo le voy a decir una cosa, con el respeto que se merecen todas las personas que tienen a sus hijos perrunos y que los tratan como un hijo y que los consienten y que los miman y que les pagan psicólogo y que les celebran cumpleaños y que los llevan a una parte, los llevan a otra y que salen con la frase de donde mi hijo no cabe tampoco quepo yo. Ok, válido y respetable, cada uno de nosotros tiene derecho a hacer lo que mejor le parezca y eso está fenomenal, pero me perdonarán la expresión, pero perro es perro. Me da mucha pena, pero perro es perro. Es tu mascota, no es tu hijo. Y el hecho de que lo hayas tenido con otra persona, de que mientras estuvo la relación, estuvo el vínculo ahí, toda la cuestión, eso no quiere decir que si ustedes se separan, entonces él o ella tiene que estar pendiente de lo que pasa con el perro. De hecho, Jesse,
1: ¿usted
0: y yo,
1: qué haría, Yancy? ¿Usted qué haría?
0: No, yo le digo, ven acá. La situación es la siguiente. No, pero espérate, antes de llegar allá. Me acuerdo mucho de una canción de Jesse y yo que se llama ¿Quién se queda con el perro? Ajá. Y de hecho, precisamente plantean esa situación, ¿no? Porque es que al final de cuentas, bueno, aunque ellos hablan de una forma más metafórica de toda la situación. Pero lo cierto es que, hey, el que se queda con el perrito, guarda la responsabilidad del perrito, de la perrita, del gatico, de la gatica, de lo que tenga, del hámster si quieres. Pero esa es responsabilidad del que se queda. Ya de ahí para adelante no hay necesidad de tener ningún vínculo, ni de estar preguntando, ni de estar diciendo, ya, mascota es mascota, el que se la quedó, se la quedó. Si alguno de los dos la quiso como pelear porque tenía también un vínculo emocional con el perrito, con el gatico, la cuestión, hágalo hasta donde usted pueda. Pero, hey, hasta ahí. El tema de que no, que es que yo sigo en contacto, que es que yo sigo. No.
1: Mire,
0: dejémonos de cuentas.
1: Yo quiero agregar ahora algo a eso que está diciendo. Espera un segundito. Y es que en la actualidad, la generación de ahora, es normal que prefieran una mascota que un hijo. ¿Y saben qué? Eso es respetable. Hágale, no se preocupe que eso es respetable.
0: Yo no lo comparto, pero lo respeto.
1: Ok, sí.
0: Son dos cosas diferentes.
1: Yo tampoco lo comparto, pero es respetable y eso es su decisión.
0: Sí.
1: Sí, pero ya en lo que tiene que ver con relación de pareja, ya inmiscuir de tal manera una mascota, y los queremos muchísimo las mascotas y todo eso. Sí, pero no, eso va del traste con la relación. Termina ella sola con el perro y con el ex y no con la pareja actual.
0: Exactamente. Y entonces, lo que me preguntabas tú hace un rato, que ¿qué haría yo?
1: Sencillo. ¿Qué haría usted? Y lo llevo a este escenario. ¿Qué haría usted si tu pareja Bueno, su pareja le dice: hey, mi ex me acaba de mandar 100,000 pesos porque debo seguir con la cuestión de la mascotita que tengo, ta, ta, ta, ta. Entonces, sí, además de eso, mañana yo lo llevo a su apartamento porque él debe compartir con los dos. ¿Usted qué haría?
0: Amor, devolver los 100,000 pesos, tranquila, no se preocupe, que esos 100,000 se resuelven por otra parte. Y dígale que no va a seguir viendo al perro. Chao, la custodia suya totalmente. Ya, listo, fuera. Se acabó. Es que, y de una u otra forma, si insiste en que no, que es que yo también tengo que pensar en la salud emocional de mi ex, porque es que él también se encariñó con el perro y toda la cosa. Ah, listo. Dale, me parece perfecto que seas tan responsable emocionalmente y que quieras seguir en contacto con tu ex. Nos estamos viendo. Cuídate mucho. Saliendo es saliendo. Chao,
1: te vi.
0: Listo, hasta ahí, nos vemos. Ya, no, que cuídate mucho, que te vaya súper bien. O sea, esa es mi posición, aclaro. No tiene que ser la posición de Camilo, digo, de mi amigo. Ahora, la pregunta también queda para los oyentes de Radio Tiempo: ¿qué harían los oyentes en una situación así? Al encontrarse con una persona que les dice: yo tengo un perrito, o una perrita, o un gatico, una gatica con mi ex. Y entonces ella o él también la cuida, también lo cuida, también está pendiente, manda platica, la cuestión. ¿Qué harían ustedes, oyentes de Radio Tiempo? Ayúdenle a mi amigo, por favor, para que podamos darle una guía.
1: ¿Usted no lo ha dicho, Yancy?
0: ¿Ah?
1: ¿No lo ha dicho a él usted?
0: Mi cara se lo dijo todo. Mi cara se lo dijo todo a él. Él quedó claro como: no, pero es que no me mires así. Yo, brother, pero es que, men, pero es que, o sea, men, no me ponte serio. Como dicen por ahí, trátame en serio. 7:37 despertamos a tiempo.
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Ya son las 7 de la mañana con 39 minutos y a las 7 de la mañana con 39 nosotros estamos despertando a tiempo con tu Radio Tiempo 104.5 y recuerda que en cualquier momento habilitaremos el 320-661-1045 para que participes por boletos para ir al concierto de Axel. 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Ya estarán las puertas abiertas, así que allá nos vemos en el Sol Centro de Eventos para cantar junto a Axel y todos los oyentes Radio Tiempo.

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1: Oye, Yancy, le voy a contar una historia y usted me dice si el amor es impredecible o este señor tiene la razón al reclamar. Resulta que en Vietnam se ha desatado un debate en redes sociales porque un joven interrumpió la boda de su exnovia.
2: Okay.
1: Para cuestionar la rapidez con la que se casó con otro hombre. ¿Por qué? Ellos duraron 8 años de noviazgo, por decirlo así. Entonces él varias veces, durante esos 8 años, le propuso matrimonio, pero ella nunca le dijo el sí rotundo, vamos a casarnos, y tomaron la decisión, no, sino que vamos a hablarlo, no sé qué, bueno. Terminaron la relación. Y él a los 2 meses se enteró que ya ella tenía una nueva pareja y que a los 3 meses ya se estaba casando. Y cuando ella se estaba casando, él llegó, interrumpió y dijo, ¡ey, ey, ven acá! ¿Cómo así? Si conmigo duraste 8 años y no te casaste y con este señor apenas 3 meses de relación y te estás casando, por favor, mira, yo te amé durante 8 años. ¿Cómo es posible que te hayas casado con una persona que apenas tienes 3 meses de conocer? No sé qué.
2: ¿Dónde fue eso, güey?
1: Eso fue en Vietnam.
2: No, pero papá, ¿partido? No, o sea, tampoco hay que ser ardido, ¿no? Ya, qué culpa. No, pero es bastante curioso y es más común de lo que nosotros creemos, créame. Sí, es más común de lo que uno piensa. Hay gente que se casa a los 2 meses, al mes incluso.
1: Eso como que venía cocinándose hace rato.
2: No necesariamente. No en todos los casos pasa así. En la mayoría sí, pero no en todos. pero sí es parte. Y yo he visto mucho últimamente la frase esta de no se trata del tiempo, sino de la persona. Que una persona puede hacerte sentir en meses y lo que otra no hizo sentir en años. Y no sé qué. Después se divorcian. Pero igual, no le hace sentir, o sea, en fin, no sé, me parece bastante curioso la verdad. Y bueno, en cuestiones del amor, todo se vale. Pero no, hay que ser muy ardido para uno ir a la boda de la ex a decirle, a reclamarle, conmigo 8 años. Y con... No, hombre, no, eso es para mí eso es ser ardido, la verdad.
1: Sí, sí, la verdad es que, pero bueno.
2: Igual ese muchacho no sabe lo que le viene pierna arriba, así que...
1: Ey, pues. No, usted qué sabe si ya es el amor de esa vida. Acuérdese que usted lo dijo. No.

0: ¿Será que ya ella quiere o quiso quemar la etapa de esos 8 años, todo lo que se vive en esos 8 años? Ya, una vez.
1: Eso es otra cosa, es otra cosa. Sí, sí, sí.
0: Arreglemos la vaina enseguida.
1: También. Igual, pero yo siento que en 3 meses uno no se conoce lo suficiente. La verdad es que no. Sinceramente, no. Sí, no, señor, creo.
0: Pero bueno.
1: Pues bueno.
0: Pasan.
1: Cada quien ve en qué se gasta su plática, ¿no? 7:48 a.m. Estamos despertando a tiempo.
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0: las 7:52 y es tiempo de ganar tu boleto para ir al concierto de Axel mañana para celebrar amor y amistad en modo Radio Tiempo 104.5 todo el tiempo. Lo que debes hacer es súper sencillo, es adivinar cuál es la canción Radio Tiempo de Axel que voy a sonar ahorita y contarme también o responderme correctamente por una canción Radio Tiempo que haya sonado en esta hora. La canción de Axel que quiero que sepas cuál es esta. Escúchala atentamente. Listo, ya, ahí, suficiente. Les di demasiado, creo yo.
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0: Necesito que me digas cuál es el nombre de esta canción de Axel y además que me digas cuál fue la primera canción que sonó en esta hora de las 7 de la mañana. Envíame nota de voz ya al 320-661-1045 y así, si eres el primero o la primera en responder correctamente, te vas a llevar esos boletos, porque es un pase doble para irte al concierto de Axel mañana en el Sol Centro de Eventos para celebrar amor y amistad. Me dices cuál es el nombre de la primera canción que sonó en esta hora, en la hora de las 7 de la mañana. A las 7:05 de la mañana exactamente sonó, como para que tengas el dato ahí presente. Y me dices cuál es el nombre de esta canción de Axel. Ahí está, súper facilito. Ahí les dejo la tarea. Oyente Radio Tiempo que responda, el primero en responder correctamente se lleva su boleto para ir al concierto de Axel mañana y todo por cuenta de Radio Tiempo todo el tiempo. El boleto de esa persona y el de su acompañante además. A ver qué dicen por acá.
2: Esta canción de Axel.
3: Me fue de punta a punta y la canción que sonó a las 7 fue Daría Cualquier Cosa de Chayanne.
0: Esta que respondió por acá es nuestra amiga Miju, que está diciendo a esta hora de la mañana, yo escucho Radio Tiempo todo el tiempo. Y Miju, tengo que decirte algo, la verdad, de verdad te agradecemos por participar, por estar ahí pendiente de Radio Tiempo. Y hay que decirle algo a Miju, oyente, que a Eliseo, mejor dicho, que ella fue la primera en responder, además en enviar su nota de voz.
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0: Su usuario es Miju, no sé exactamente el nombre de ella, pero saluditos a ella que escucha Radio Tiempo todo el tiempo. Y Miju, te llevas tu pase doble para ir al concierto de Axel mañana en el Sol Centro de Eventos, que va a estar con nosotros este artista argentino que viene ya, está en nuestro país, está hoy, estará en Barranquilla, mañana estará con nosotros y además también estará en Sincelejo, cada una de estas ciudades con el sistema Radio Tiempo todo el tiempo. Así que quédate conectada, Miju. Y ya te decimos qué debes hacer para reclamar tus boletos para irte al concierto de Axel mañana en el Sol Centro de Eventos y todo por cuenta de tu Radio Tiempo todo el tiempo.
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son las 8 de la mañana con 8 minutos. Buenos días, Montería. Un abrazo especial para ti en esta nueva hora. Abrazo especial para aquellos que están comenzando su jornada con nosotros y están recargándose de buena vibra, escuchando Radio Tiempo todo el tiempo. Abrazo especial para los que están súper activos, conectados con Radio Tiempo todo el tiempo, y los que nos están preguntando si vamos a seguir entregando boletos para el concierto de Axel mañana en el Sol Centro de Eventos. Claro que sí, vamos a seguir entregando boletos, así que súper pendientes. A las 8 de la mañana con 8 minutos es tiempo de escuchar a una estrella Radio Tiempo que nos tiene a todos ansiosos y esperando que dé más detalles de esa gira 2027 que ya anunció. Aquí está Luis Miguel y esto que es La Barca. 8 de la mañana, 9 minutos. Despertamos a tiempo con tu Radio Tiempo.

0: Ya son las 8 de la mañana con 12 minutos y a las 8 de la mañana con 12 tú y yo estamos despertando a tiempo con tu Radio Tiempo y tenemos opiniones de nuestros oyentes de Radio Tiempo del caso de nuestro amigo Radio Tiempo que me contó su historia y pues yo lo que le decía hace un rato, eso de ser amigo mío no es que tenga muchas ventajas, yo cualquier cosa los voy exponiendo por aquí por Radio Tiempo, pero súper normal, súper casual. ¿Qué dijeron los oyentes de Radio Tiempo acerca del caso de mi amigo que tiene pues a su pareja, a su novia, que tiene un perrito en común con el ex y que todavía se ve con el ex y todo el asunto? Nuestro amigo Jesús, nuestro gran amigo Jesús, que sale siempre con sus comentarios, está diciendo, bro, buenos días, yo escucho Radio Tiempo todo el tiempo. Mijo, dígale a su amigo que no sea tan... ¿Lo puedo leer así, así, explícito?
1: No, no, no, ya sí.
0: No, no, ah,
1: bueno, no sé, no, o sea, no sé qué...
0: Que no sea tan ahue.
1: Ah, ya, ya.
0: Ella deja los chat, deja en los chat lo que no es comprometedor, lo que le gusta, lo que a usted le gusta ser cachón.
1: Ey, ey, ey, ey, ey, ey, ey, ey, ey, ey.
0: Esa gallina tarde o temprano la hacen sancocho, dice él. Aunque, y dice además, aunque el cacho es vitamina, hombre sin cacho es hombre indefenso.
1: No, no, hombre, no sea así, Jesús. Oye, ese Jesús, Dios mío.
0: Mire, nuestro amigo Ariel, Ariel dice por acá, que dejen su fantedad. Perro es perro, dijo nuestro amigo Ariel. Y por otro lado, también nos envió un mensaje nuestro amigo Juan, que también nos dejó una nota de voz por acá diciendo algo.
2: Buen día. Esa es la excusa perfecta para echarse polvito.
0: ¡Ey, ey, ey, ey, ey, ey, ey, ey, ey, ey, ey!
1: ¿Y los oyentes qué, hombre? ¿Qué le pasa hoy? ¡Ey, ey, ey!
0: Sí, no, no, no, no, no.
1: Sí, ve la influencia que tiene usted.
0: La influencia. Ah, ¿yo? Ah, ahora la culpa es mía.
1: No, no, no, no, culpa suya, pero de todas maneras, ellos, usted lo. Es buena influencer, fíjese usted cómo.
0: Ahora, cómo la, ahora soy yo. Oye, pero ¿sabes qué me llama la atención? Ah, que hay nombres bíblicos aquí: Juan, Jesús, Ariel. Mejor dicho. Ay, pero bueno, en fin, ustedes pueden seguir también contándonos a través del 320-661-1045 qué piensan acerca del caso de nuestro amigo Radio Tiempo, que tiene a su pareja, pero la pareja tiene un perrito en común con el ex y entonces se siguen viendo, salen, van a terapia con el perrito, una cosa por aquí, otra cosa por allá. Mire, Milena, dice por acá Milena, buenos días y bendiciones. En la vida hay que ser realista. Amigo Yancy, el perro es perro, dice por acá nuestra amiga Milena que escucha Radio Tiempo. Es que ahí está, es que yo no entiendo de verdad, pero pues bueno. 8:15, despertamos a tiempo.
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Ya son las 8 de la mañana con 18 minutos y a las 8 de la mañana con 18 tú y yo escuchamos Radio Tiempo 104.5 todo el tiempo. A las 8 de la mañana con 18 también es tiempo de sumarle esta mañana una canción de Rocío Dúrcal. Está este amo. 8 de la mañana con 18 estamos despertando a tiempo con tu Radio Tiempo.

0: son las 8 de la mañana con 24 minutos y a las 8 de la mañana con 24 nosotros despertamos a tiempo con tu Radio Tiempo y hablamos de lo que está pasando en la escena deportiva en nuestro país. Ayer tuvimos dos partidos en el fútbol profesional colombiano, uno que le pertenece a la fecha número 11, era el cierre de la fecha número 11 del fútbol profesional colombiano, y otro que fue el inicio de la fecha número 12. Se enfrentó Independiente Medellín Jaguares por el cierre de la fecha número 11, partido que terminó a favor de Independiente Medellín 2-1, a pesar de que Jaguares empezó ganando, empezó poniéndole ritmo al partido, pero pues al final terminó cayendo ante el Deportivo Independiente Medellín, algo que no lo deja muy bien y que empieza a preocupar a la afición y a los directivos, también a todo el mundo, porque Jaguares necesita ganar en esta temporada. Y por otro lado, el partido del Independiente Santa Fe contra el Deportivo Cali terminó 1-0 a favor del Deportivo Cali. Partido que además se jugó en la casa del Independiente Santa Fe y que, pues bueno, dejó este resultado sorpresivo para muchos. Hoy también tenemos partido, será el de América de Cali contra Águilas Doradas a las 7:30 de la noche. Para que sigamos haciendo cuentas de Jaguares, pues hay que decir que va de penúltimo en la tabla. El último es el Junior de Barranquilla, pero pues el Junior no está en riesgo de descender, y eso es lo que preocupa precisamente con Jaguares, que hasta el momento solo ha sumado 7 puntos en este torneo finalización del 2026. Esperemos a ver cómo va ese asunto por ahí. Preocupa un poco, ¿no?
1: Poco es un piropo. Oiga, yo le hablo porque llegó una fecha muy especial para nuestro país, y es que hoy miércoles la selección Colombia femenino jugará contra Corea del Norte en el Mundial Femenino Sub-20. Será una de las semifinales del torneo y la expectativa crece, pues, porque el combinado cafetero busca alcanzar una histórica final y acercarse a un título mundial. Sin embargo, Corea del Norte es un rival de alta categoría. Ya tuvimos la oportunidad de jugar con ellos y perdimos 3-0. Aunque Colombia ha jugado 5 partidos en este Mundial Femenino Sub-20, el saldo es de 3 triunfos, un empate y una derrota. Justamente esa caída fue contra Corea del Norte con goleada. Entonces, esperemos que las chicas superpoderosas hoy alrededor de las 11 de la mañana en Polonia hagan un buen papel y lleguemos a la final. Estamos a la expectativa para ese partido de hoy.
0: Bueno, perfecto, eso me parece fenomenal. ¿Sabe también que tiene la gente con alta expectativa? La elección del ganador del Balón de Oro, que ha hecho que incluso algunos jugadores empiecen a hacer campaña. Mbappé está en campaña, o sea, parece candidato presidencial, qué cosa tan impresionante. Está dejando, pero hemos hecho mensajitos por aquí, una cosa por aquí, otra cosa por allá, diciéndole a todo el mundo. Dembélé, pues, aunque no está tan metido en el cuento como Mbappé, pues por ahí también está dejando como sus cosillas. ¿Sabe quién veo más tranquilo? A Lamine Yamal y a Harry Kane, que de hecho precisamente de él les voy a hablar, porque Lucho Díaz, que también es uno de los aspirantes, también es uno de los jugadores que está en ese listado de preseleccionados o de aspirantes a ser ganador del Balón de Oro, dijo que el merecedor del balón es Harry Kane, precisamente su compañero, capitán además del equipo, y por supuesto, quien también tuvo una gran temporada con el Bayern Múnich y además hizo un buen mundial. De hecho, Lucho dijo lo siguiente: es el mejor del mundo, sin duda. Fueron las palabras que utilizó Lucho para referirse a Harry Kane y para decir que, pues, según él, pues quien debería llevarse el Balón de Oro en este 2026 es precisamente el jugador inglés.
1: Sí, la verdad es que yo creo, si uno se pone a mirar la baraja de candidatos, para mí, el más solucionado de él. ¿Sí? Por muchas razones. El Mundial fue excelente y lo que ha venido haciendo con el Bayern es buenísimo. Lo comparo con Mbappé, pero históricamente Kane para mí es más que...
0: Yo le voy a decir una cosa. Para mí la cosa, para mí, está entre tres. Dembélé, Mbappé y Yamal. Para mí.
1: Sí, sí, señor.
0: Los veo a ellos, la verdad. Total. Y por lo que he escuchado y por lo que he visto por ahí, he leído, pues serían como los opcionados.
2: Dembélé y Yamal. Sí. Yamal por lo del Mundial.
0: Exacto. Dembélé
2: porque, bueno, su equipo sí ganó la Champions,
0: ¿no? Exactamente, así tal cual.
2: Y su equipo también, la selección, hizo un papel, digámoslo.
0: Importante, también fue bueno, exactamente.
2: Entonces, ahí están los dos.
0: Ahora, algunos dicen, no, pero Mbappé, ¿por qué no? Que tiene mejores números, pero no ganó nada.
3: Y pues,
2: de hecho, su temporada pasada no fue tan buena.
3: Exactamente. Y yo creo que es que ahí está el debate, porque es que algunos dicen, es que Mbappé tiene más estadísticas positivas, por decirlo de alguna forma, por goles anotados y todo lo demás, pero pues no concentra ningún título. Y algunos dicen, pero es que el Balón de Oro es un título personal, no un título grupal. Pero pues, bueno, o mejor dicho, un premio individual, no un premio grupal. Pero pues, bueno, ahí está la controversia y algunos opinan a favor del uno y a favor del otro.
1: Y lo bueno es que todos dan razones y las
3: de
1: tienen.
3: Por qué cada uno, exactamente. Sí, okay. Sí, totalmente. Son las 8 de la mañana con 29, estamos despertando a tiempo.
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0: Ya son las 8:34 y a las 8:34 les cuento que hoy tenemos una fiesta pendiente, una celebración pendiente, y es que hoy está cumpliendo años Felipe Cano Montes. ¡Ey, aplauso para Felipe! ¡Bravo, Felipe, brother! Oye, Felipe, que es un tipo tan generoso, pero tan generoso, Dios mío.
1: No, eso tiene, no es nada.
0: Tiene 20 años y él dice, muchachos, lo que pidan, lo que quieran, tranquilos, háganle.
1: Eso no es nada.
0: Yo gasto.
1: Eso no es nada. La mamá dijo que hoy va con toda.
0: Pero con todas, con toda.
1: Sí, señor. Es más, ella me pasó el link y por ahí le mandé 200 para los gastos de...
0: Entonces, ¿se puede imaginar? ¿De Felipe?
1: Sí, sí, claro.
0: Ah, bueno,
1: allá
0: genial.
1: Vamos a estar todos.
0: No, me parece fenomenal. La mamá de Felipe es Marta Montes, una de nuestras oyentes de Radio Tiempo, que siempre está por ahí pegada con nosotros. Hoy su hijo Felipe está cumpliendo 20 años y los está celebrando, pero mejor dicho, por lo alto, con toda la actitud, con todas las ganas. Y Felipe, desde acá te deseamos que tengas un día fenomenal, que la pases súper bien hoy, que disfrutes al lado de tu familia, que te lleguen muchos regalos, y sobre todo ese regalo que tú vas a dar, que es ese tremendo fiestón. Felipe me dijo, no, bro, empezamos el miércoles y terminamos el domingo, y eso, si quiero, si no, seguimos derecho también.
1: Carajo.
0: Y todo el, Felipe, es que Felipe se da unos luditos tremendo, que eso es sancocho, chicharrón, yuca, o sea, de todo. Un buffet total, bastante tradicional, entre otras cosas. Así que, pues bueno, prepárense para ese para esa celebración. El que vea una calle cerrada en la ciudad, vea la fiesta de cumpleaños de Felipe, no hay nada que hacer. Así que feliz cumpleaños para Felipe Cano Montes, que hoy está cumpliendo años y lo celebra con Radio Tiempo. Son las 8:35, despertamos a tiempo.
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1: Hora de la mañana para tomarnos un café en este nuevo día, mientras estamos despertando a tiempo con tu Radio Tiempo. Y hoy, ¿por quién te vas a tomar un café, Eliseo?
2: Oiga, yo me tomo un café por esos esposos que la fidelidad ante todo, que el amor por la esposa, que el amor por la familia va por encima de muchas cosas. Yo le pongo un ejemplo, Yancy, y le pregunto a usted. Si usted está, por ejemplo, ¿con quién?
1: Con una novia.
2: Con un amigo. Uh-huh. Está con un amigo y dos chicas más en un sitio donde se encierran para esconderse, para pasión, para...
1: Espere. Estoy con un amigo y dos amigas, o sea, dos parejas.
2: Exacto, dos para dos. Eso.
1: Y nos vamos a un rinconcito del amor los cuatro.
2: Exacto, los cuatro, sí, para hacer locuras. Y de pronto, él le dice a usted, Yancy, qué pena, pero yo soy casado, yo soy fiel a mi esposa, soy fiel a mi familia.
1: Te toca a ti defender al género.
2: ¿Usted qué haría allí?
1: No, le digo, hermano, tranquilo, no te preocupes, yo te entiendo, tranquilo, sé fiel, cuídate, yo me encargo de la situación.
2: Yo hago que todos quedemos bien.
1: Yancy, no, yo Yancy, me esfuerzo
2: no,
1: y...
2: Yancy, espere.
1: No, pero no
2: desde ese punto de vista.
1: Imagínese
2: que hay un actor colombiano...
1: Yo dije, sueño cumplido.
2: Ey, no, ojalá no, espere, hombre. Oiga, hay un actor colombiano que se llama Juan Pablo Obregón, que llegó a un sitio eso dispuesto a hacerle infiel a su esposa.
1: Ajá.
2: Pero lo que ocurrió dentro
1: Pero es que él estaba era más bien con las amigas del desestrés, las amigas que lo desestresan a uno.
2: Bueno, yo veo sí.
1: Ah, eso es otra cosa, es algo diferente. Ok, bueno. Vale, va bien, ¿no? Porque entonces, es que el servicio vale doble.
2: Durante su participación en medio de su cuento dijo, "Espérame un segundito, me da mucha pena, pero él le empezó a llorar."
1: Empezó a llorar.
2: Y las dos muchachas y el amigo.
1: Ey, ay, ¿qué te pasó?
2: Ey, Juan Pablo, ¿qué pasó? Perdón, yo no puedo hacer esto. Yo le soy fiel a mi esposa, a mis hijos, a mi familia. Así es que dejemos eso así.
1: Estando ya ahí, ya entró el ataque de fidelidad y arrancó.
2: Sí. Ya, y dijo, no, yo soy fiel a mi esposa y no voy más. Por la fidelidad de los esposos, de los hombres y de las personas que escuchan Radio Tiempo, me tomo un café.
1: Ok, es un caso bastante particular.
2: Sí.
1: No voy a figurar como el incrédulo porque, como dicen por ahí, no, nada es imposible para el dueño de la vida.
2: Para complementar eso, la esposa encontró conversaciones acerca del encuentro y todo eso, pero él le contó todo y le dijo, perdóname, y ahí están felices. Sí. Aunque te hace esa cara de impresión.
1: De un poco incrédulo, sí, la verdad. Pero le creo, hay que dar el beneficio de la duda también y eso es importante.
2: Él dijo que Dios le hizo el llamado y ahí se quedó quieto y ya, se arrepintió.
1: Muy bien, perfecto, genial. Oiga, yo me voy a tomar un café por un grupo de moteros de aquí de Montería.
2: O sea, no, de moteros que andan en moto.
1: Que andan en moto, okay, exactamente. Me voy a tomar un café por este grupo que no tiene nombre.

0: con ganas de tenderle la mano a los emprendedores de la ciudad. Y es que se ha hecho viral un video en el que ellos comparten su recorrido y en el que van diciendo que es una noche para bendecir un humilde negocio en la ciudad de Montería. Así titulan el video, noche para bendecir un humilde negocio en la ciudad de Montería. Y se van hasta un lugar, hasta un emprendimiento, y llegan y le hacen, pues obviamente, una compra bastante significativa a ese emprendimiento para dinamizar su economía y para aportarles, obviamente, económicamente. Es que el grupo de Excelente. Moteros es de cerca de 30 personas, más o menos.
1: Uy.
0: En esta oportunidad, en el video que se ve, que se ha hecho viral, fueron hasta donde nuestros amigos de Arepas La Gordis, en un barrio de la ciudad, yo pago la cuña, no importa, y llegaron ahí precisamente los 30 moteros, y pues, hombre, en el momento en el que llegaron en Arepas La Gordis, no había nadie, y después que llegaron todos ellos, pues imagínate tú, la felicidad de la dueña, la felicidad de toda la familia, porque es un negocio familiar que está ahí esperando precisamente porque lleguen
1: los
0: clientes, exacto, que llegue prácticamente a acabarles todo lo que tengan ahí, la materia prima que tengan para hacer sus productos.
1: Sí, porque es posible que en una noche no vendan 30 arepas.
0: Exactamente. Okay. Entonces, pues, hombre, la verdad es que ella estaba, la señora a la que hablo, estaba muy feliz, agradeciéndole además a todo el grupo de moteros por haber hecho esto, y de verdad que yo siento que es un gesto que vale la pena resaltar, y espero, ojalá nos estén escuchando el grupo de moteros, que si alguien sabe el nombre de ellos, por favor que nos diga a través del WhatsApp Radio Tiempo, porque aquí nos queremos tomar un café por ellos, porque me parece muy significativo lo que están haciendo, me parece brutal lo que están haciendo, y creo que es algo que se debe replicar entre todos, de verdad, ojalá existan más clubes de moteros así, que hagan eso precisamente, que se reúnan 15, 20, 30, 50 personas, escojan un negocio y vayan de forma sorpresiva a hacerle la venta en una noche, porque de verdad que los emprendedores necesitan de ese gesto. Y es que solos tal vez no podemos aportar mucho, pero cuando somos un grupo grande, una familia grande, definitivamente podemos cambiarle el día y, ¿por qué no?, la vida a una persona. Así que, pues, hombre, me tomo un café por ellos.
1: ¿Sí se acuerda que ayer hablábamos de Daniel Romano en el Bronx, en los Estados Unidos, uh-huh, de la pizza?
0: Sí, sí, sí.
1: Bueno, fíjese que la solidaridad y el ser empático con los demás, eso tiene un plus maravilloso. Totalmente. Para los seres humanos. Y yo creo que eso que están haciendo este grupo de moteros es sensacional, y ojalá lo sigan haciendo todas las noches, sobre todo buscando esos sitios donde hay personas, hay familias que están detrás de un negocio, y a veces los veo sufriendo, porque sí, eso es un producto que lo preparan para el día de hoy y no se puede de pronto guardar para mañana o pasado mañana.
0: Así es.
1: Y en algunos casos deja pérdida. Entonces, hey, yo también me tomo un termo café por ellos.
0: Pero sabes una cosa, deberíamos hacerlo nosotros también.
1: ¿Sabe que sí? ¿Sabe que sí?
0: Vamos a unirnos, vamos a salir excelente a comer cualquier día, oyentes de Radio Tiempo. A los americanos, cada quien paga lo suyo.
1: Sí, sí, no.
0: Pero sí, sí salgamos, sí, 20, ser, 30, escogemos un negocio y salimos a comer. Puede ser una panadería, puede ser un puesto de comida rápida, puede ser, o sea, de suizo, un puesto de perro caliente, un negocio de arepas.
1: Mi carro está disponible, y si nos ponemos de acuerdo con unos oyentes, donde vayan siquiera 5 carros, y en esos 5 carros vayamos de a 5 carros. Cada uno,
0: hey, o que cada uno llegue como pueda. Simplemente ponemos un punto de encuentro, nos reunimos ahí cerca y llegamos todos.
1: Por eso le digo, mire, ponemos carros disponibles.
0: Uh-huh.
1: Algunos no tienen.
0: Motos también.
1: Subimos allí, vamos a tal parte, comemos, consumimos y nos regresamos al punto de encuentro para que cada quien coja para su lado. Me
0: Exacto.
1: parece excelente.
0: Los oyentes de Radio Tiempo que digan que sí, que nos escriban al 320-661-1045, que lo podemos hacer como parche de este fin de semana. Ya son las 8 de la mañana con 48, y a las 8:48 estamos despertando a tiempo.
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0: nos gusta que los oyentes de Radio Tiempo respondan a lo que nosotros les proponemos. Vamos a hacer ese... Vamos a hacerlo realidad, como dirían por ahí, el tema de ir a comer a un punto de la ciudad, precisamente para apoyar a emprendedores. Ya estamos por acá, muchos oyentes están diciendo ya, yo me sumo. Por ejemplo, un oyente dijo por acá, buenos días, yo me apunto a la salida a comer, listo, perfecto. ¿Quién más está por acá diciendo también que se suma? Dicen, buenos días, yo escucho Radio Tiempo todo el tiempo, ese plan me gusta, no puedo este fin de semana. Pero, pues listo, pero se apunta, que es lo importante. ¿Quién más está por acá? Saludos a nuestra amiga que dice, yo voy. Ajá. Y que yo voy si Yancy pasa por mí. Los escucho todo el tiempo.
1: Listo. Eso va, eso va.
0: Dale, Sofi, listo, sí, dale, yo paso por ti, no hay problema. La flaca dice también, yo me apunto. Bueno, listo, perfecto, muchachos. Entonces, poco a poco vamos a ir hablando de eso y... Iremos cuadrando cuando vamos a comer toda la familia Radio Tiempo, ¿vale?
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0: Ahora, por otro lado, llegó el tiempo, el momento de ganarte un boleto para ir al concierto de Axel mañana para celebrar Amor y Amistad. Bueno, son dos boletos en realidad, porque el pase es doble. Así que quiero que me digas cuál es el nombre de esta canción de Axel. Ahí está, esa es la intro y está súper fácil. Es una canción muy conocida de Axel. Ustedes me van a decir cuál es el nombre de esta canción y además cuál fue la canción de Magneto que sonó durante esta hora. Envíame una nota de voz al 320-661-1045 y si eres el primero o la primera en responder correctamente, te vas a llevar esos boletos dobles para ir al concierto de Axel mañana en el Sol Centro de Eventos.
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0: Envía tu nota de voz, di presente en esta mañana Radio Tiempo y gánate tu pase doble diciéndome cuál es el nombre de la canción de Axel que escuchamos ahí el intro y además cuál fue la canción de Magneto que sonó durante esta hora.
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0: Tenemos ya por aquí nota de voz. Vamos a ver si tenemos un oyente ganador de una vez. A ver, vamos a escuchar por este lado quién está por aquí.
4: Presente en esta mañana Radio Tiempo. Afinidad se llama la canción de Axel y la canción de Magneto fue Vuela, Vuela.
0: Este es nuestro amigo Arlín, brother. ¿Qué podemos decirle a Arlín en ese caso, Eliseo? ¿Qué le decimos?
1: No, ¿qué le decimos?
3: Gracias. Ganaste, ganaste con tu Radio Tiempo. Los oyentes de Radio Tiempo son ganadores.
0: Estuvo ahí de primero para mandar su nota de voz y brother, te vas con nosotros para el concierto de Axel. Arlín llevaba ya rato intentándolo, ¿sabes? Estaba ahí como constante. Y bueno, brother, aseguraste ya tus boletos. Me imagino que va a ir con su pareja, no sé, a disfrutar del concierto de Axel, a celebrar amor y amistad. Aquí está diciendo, Dios mío, gracias. Gracias a ti, brother, por escucharnos, por escuchar Radio Tiempo. A Dios gracias también, obviamente, por darte la oportunidad. Y bueno, tendremos más ganadores en este día, así que quiero que estén súper pendientes porque en cualquier momento volvemos a habilitar el 320-661-1045 para que se lleven su boleto para ir al concierto de Axel mañana en el Sol Centro de Eventos y todo por cuenta de tu Radio Tiempo. Pase doble, estamos entregando. 8 de la mañana con 55, despertamos a tiempo.
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Son las 9:21, a las 9:21 yo escucho radio, tiempo todo el tiempo. Ya en especial oyentes, porque tenemos esta hora de canciones inolvidables, donde tenemos muchos artistas invitados. Ya tuvimos la oportunidad de escuchar a Chayanne, a Daniela Romo, a Miguel Bosé, a Rudy La Scala. Bueno, tenemos artistas como Franco Simone, a Ilan Chester, Vicky Leandros y muchos artistas más para que me acompañen. Además, voy a tener boletos para el concierto de Axel mañana jueves, oyente, llegó la fecha para que celebres con nosotros o sigamos celebrando el mes de amor y amistad con Radio Tiempo, la emisora oficial. Esta canción se llama Esta Noche, son las 9:22, a las 9:22 yo escucho Radio Tiempo todo el tiempo.

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0: Si tú quieres conquistar a alguien con una canción, si tú le quieres dedicar a alguien un mensaje, una historia, si tú quieres expresar eso que tienes allí guardado en el corazón, yo creo que esta canción es propicia. Ella es Vicky Leandros, la canción Tú Me Has Hecho Sentir, otro éxito Radio Tiempo. Sobre todo en esta mañana especial, porque bueno, seguimos nosotros, oyentes de Radio Tiempo, en este mes de septiembre, mes de amor y amistad. Y una de las emisoras que te enamora todo el tiempo, y somos la oficial de amor y amistad, es Radio Tiempo. Y hoy tenemos un invitado, y hace rato hemos tenido la oportunidad de conocerlo, y hoy tenemos precisamente la invitación porque creemos que Montería, que necesita un cambio, necesita moverse, bueno, en fin, muchas cosas por hacer, sobre todo para esta época, que cuando los meses empiezan a terminar en breve, hey, el cuerpo siente una cosa diferente, y yo creo que a eso también le apostamos nosotros. Y aquellos amigos que siempre están con nosotros, Rodolfo Yalita está con nosotros en esta mañana. Rodolfo, bienvenido a Radio Tiempo, ¿cómo vamos?
1: Hey, hermano, gracias por abrirme tu micrófono, que más que quien diría Radio Tiempo, eres mi amigo desde hace mucho tiempo. Contento de estar aquí, contento de estar con todos los oyentes y contento de venir a promocionar este predecembrino, que es, como tú lo dices, se viene con toda y va a ser un momento de estar con amigos, con familia, con todas esas personas que queremos compartir con todos los vecinos, porque eso es lo que es un predecembrino, una fiesta de amigos y vecinos.
0: Desde septiembre se siente predecembrinos. ¿Qué significa eso, Rodolfo?
1: Queremos llevar estas fechas que son alegres. Yo creo que hemos vivido por momentos y todo en todos estos días que queremos llevar ese ánimo de alegría, de fraternidad, de compañerismo. Y de llevarnos a todos los amigos, ¿no? De llevarnos a todos los amigos a pasar una fiesta muy bacana, muy chévere con los socios. Y eso es lo que nos va a tratar, ¿no? A todos los socios de Montería y de Córdoba a celebrar este 26 de septiembre en una fiesta en la que vamos a adelantar diciembre. A ver esa época de luces, de Papá Noel, de duendes, de regalos, de traguito, de comilona. Tú sabes que lo más rico de diciembre es la comida. Apenas tú llegas y te sientas en tu mesa, los socios te van a llevar buñuelo, natilla, chicharrón, a empezar a celebrar como lo hacemos en diciembre.
0: Eso es este 26 de septiembre desde las 7 de la noche.
1: Sábado 26 de septiembre desde las 7 de la noche en el parqueadero de los socios, calle 60 con octava. Esto es con toda, por solamente 50,000 pesitos, tú te vas a gozar a todos los artistas de Radio Tiempo, de Olímpica Estéreo, de Oca. Vamos a estar todos allá, vamos a llevar muchas sorpresas. Te anticipo que no es solamente lo que veas, sino lo que oigas, porque ese día Montería va a sentirse muy diferente. Vamos a hacer una fiesta muy, muy bacana.
0: Bueno, todos los caminos este fin de semana, este sábado, exactamente, conduce a este evento importante que hacemos, oyentes de Radio Tiempo. Lo que yo les decía es que cuando uno siente, entre otras cosas, ya faltan 69 días para que finalice el año.
1: Oye, qué vaina.
0: 69 ya. Días, sí. Qué y rico. Hace poquito dijimos, ¡feliz año nuevo! Vea por dónde va.
1: Esto pasa muy rápido y por eso es que lo que te digo, cada día nosotros tenemos que vivirlo en pleno, y eso es lo que nosotros queremos. Nosotros no somos solamente restaurantes, nosotros somos entretenimiento, somos alegría, somos vida. O sea, los días están pasando muy rápido, amigo, y por eso es que es esta convocatoria, llevarnos y sentarnos con los amigos. ¿Tú sabes qué es lo más bacano? Cuando hicimos la fiesta de la cuadra en Oca el año pasado, toda la gente llegaba a sus mesitas y vainas y todo. Bueno, todo el mundo con sus amigos, pero después de una hora éramos una sola fiesta, éramos una sola mesa.
0: Sí, señor.
1: Y eso es lo que queremos con esto, volver a eso mismo. Diciembre es eso. Diciembre no hay distingo de nadie. Estamos todos juntos, estamos todos compartiendo, y eso es esta fiesta, este predecembrino. Volver a esos 24 y los 31 donde la gente es una sola.
0: Oye, Charlita, pero uno dice, un sinnúmero de personas se espera allí, pero por experiencias anteriores, por lo menos lo que pasó hace poquito, vimos mucha gente. ¿Sí tenemos espacio para todos ellos?
1: Sí, mira, y hay algo muy, muy... Lo más bacano, ¿sabes qué es? Nosotros hacemos todo con mucha cultura ciudadana.
0: Ajá.
1: Entonces, primero el espacio está hecho, tenemos todos los permisos como deben hacerse las cosas, pero además, para no llenar las calles, no lleves carro ese día, no te vayas con transporte, porque que Cotrasec, que también es otro de nuestros aliados, va a tener 3 vans repartiendo durante toda la noche, llevando a la gente hasta su casa. Primero, para que tú te puedas tomar tus traguitos. Y segundo, para que no tengas problemas con el carro, que dónde lo parqueamos, que todo. La idea es crear eso, de que haya ese ambiente tan bacano de que nosotros podamos disfrutar con todo. Tenemos todo, todas las normas están hechas, están acompañándonos bomberos, están acompañándonos ambulancias, está acompañándonos la policía, de manera que se va a hacer un evento que va sin ningún problema.
0: Oye, ¿el grupo de planta de Oca va a estar ahí?
1: Todos, vamos a estar Oca y los socios juntos, como somos una sola familia, y vamos a estar con todos los amigos, con todos los clientes que siempre han estado, para hacer eso, una fiesta familiar.
0: Oyentes, escuchen, shows, artistas, sorpresa de la noche. No les decimos qué es porque después ya deja de ser sorpresa. Chicharronada, buñuelo, natilla, mejor dicho, hasta para el desenguayabe. Y vamos a disfrutar desde las 7 de la noche, oyentes de Radio Tiempo, porque desde septiembre, acá nosotros gritamos, desde septiembre se siente que viene diciembre. Oyentes, con Oca y los socios, desde septiembre se siente predecembrino. Yo creo que es la mejor época del año. Y hay muchas personas de pronto dicen, pero ¿por qué llaman el fin de año tan rápido? Vea, no hay fecha que no se cumpla. Y además de eso, cuando uno contagia a los demás de alegría, usted se imagina yo presentándoles, por ejemplo, Radio Tiempo, una canción de Luis Miguel. Vamos a ponerla incondicional y yo diciéndoles, estamos aquí, Radio Tiempo, presentándoles la incondicional de Luis Miguel. ¿Pero por qué? La felicidad es una sola, hay que tomar la decisión todos los días de ser felices y esa es una manera de hacerlo. Empezar un día lleno de felicidad el 26 de septiembre y terminarlo lleno de felicidad en este evento tan importante que tenemos para el próximo sábado 26 con Oca y los socios. Y así por supuesto es. Radio Tiempo, porque ahí estaremos en vivo.
1: Oye, qué rico que usted va a estar con nosotros, bacano, y compartiendo como lo hacíamos antes, qué bacano.
0: Sí, señor, así es. Y yo creo que las cosas buenas hay que repetirlas.
1: Oye, vamos a hacer otro año uno que desde febrero se siente que viene diciembre. Claro, bueno, hermano, pero para tener esa alegría todo el año.
0: Chalita, yo siempre he dicho, ojalá todos los meses fueran diciembre.
1: Oye, qué bacano.
0: Se siente un ambiente diferente. Parece que, bueno, el afán no falta, pero todos los días trazo afán. Entonces, pero disfrutar el día de hoy es lo más importante. Y dejamos cosas o aplazamos cosas para mañana. Y el mañana no existe. Y ese ayer ya eso pasó, ya hace parte de los recuerdos. Y listo. Pero el día más importante es hoy. Y esperamos con ansias el 26 para que estemos juntos disfrutando de un predecembrino con los socios y Oca. Chalita, muchísimas gracias por estar con nosotros aquí en Radio Tiempo.
1: Hermano, gracias a ti y nos vemos este sábado desde las 7 de la noche, calle 60 con octava, en Los Socios, para disfrutar, Violi.
0: Una invitación también.

Son las 9:52 minutos, en las 9:52 minutos. Yo escucho Radio Tiempo todo el tiempo. Marco Antonio Solís es esa estrella que no hay una canción que no te encante y no te guste. Y para eso está Radio Tiempo todo el tiempo. Gracias por escucharnos, gracias por acompañarnos. Seguimos esta mañana, esta hora de recuerdos con tu Radio Tiempo todo el tiempo. 9:52.

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0: Oyentes, con Axel y con Maná iniciamos esta siguiente hora de música. Ya son las 10:13 minutos. A las 10:13 minutos yo escucho Radio Tiempo todo el tiempo. Bienvenidos a una nueva hora de música, oyentes. En este día, en este miércoles, la mitad de la semana ya se divide en dos, oyentes. Ya de aquí en adelante se siente como que ya nos acercamos, no, o ya estamos casi para disfrutar un fin de semana más que otra cosa. Pero eso, y así debe ser la actitud ante muchas situaciones. 10:13 minutos, artistas como Ricardo Arjona, Ricky Martin, Santiago Cruz, Alberto Plaza, Luis Miguel. Dime cuál es ese artista que te gusta. 320-661-1045. Y gracias por escuchar Radio Tiempo todo el tiempo. Sobre todo, oyentes, cuando llegan fechas especiales, como por ejemplo la de hoy. Y oyentes, ¿por qué digo que la de hoy? Porque a las 10:13 minutos quiero felicitar a un amigo que siempre está escuchando Radio Tiempo todo el tiempo. Saludos para José Luis, que está siempre escuchando Radio Tiempo todo el tiempo, en este día especial, en este miércoles, como siempre, disfrutando junto con nosotros a través de Radio Tiempo todo el tiempo. José Luis Lara está celebrando su cumpleaños. Para ti, José Luis, un saludo muy especial, que mi Dios te bendiga, que sigas cumpliendo muchísimos años más. Gracias por escuchar Radio Tiempo, gracias por acompañarnos. A ti, a tu familia, un saludo muy especial. Y todos los que conocemos a José Luis Lara, hey, nos encontramos en su casa hoy 7 de la noche, más o menos entre 6 y 7 de la noche, para celebrar su cumpleaños con su familia, con sus amigos, con sus grandes amistades y, por supuesto, con Radio Tiempo todo el tiempo. José Luis Lara está celebrando su cumpleaños y lo celebra en esta fecha especial con Radio Tiempo, la emisora oficial de Amor y Amistad. Voy a seguir con más música, oyentes. Estamos en este mes de septiembre y el amor y la amistad se vive. Por supuesto, lo disfrutas con Radio Tiempo todo el tiempo.
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Ya son las 10:43 minutos y a las 10:43 minutos yo escucho Radio Tiempo todo el tiempo. 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Oyentes, tengo una noticia de última hora. Ustedes saben que ahorita a las 11:30 de la mañana, nuestra selección Colombia, que está participando en el Mundial Femenino Sub-20, estará enfrentándose a Corea del Norte. Eso lo sabemos ya. El partido es a las 11:30 de la mañana. Bueno, oyentes, ya se conoce el primer finalista. España se convirtió en el primer finalista del Mundial Femenino Sub-20. El equipo dirigido por David Aznar cumplió con las expectativas y dejó en el camino a Italia para inscribir su nombre en el partido decisivo por el título. La selección Colombia y Corea del Norte se enfrentarán en ese mismo estadio ahorita a las 11:30 de la mañana. Bueno, la gran final del Mundial Femenino Sub-20 se disputará el próximo domingo 27 de septiembre a las 11 de la mañana, hora de Colombia. España fue superior a Italia y bueno, ya se espera el resultado del partido de nuestra selección Colombia y Corea del Norte. Ojalá, vamos a hacerle fuerza a las chicas superpoderosas para que superen a Corea del Norte, que el pasado partido pues nos ganaron 3-0. Vamos a ver que esta vez podamos ganarle también 3-0 a Corea del Norte y ser finalista, y nos toque enfrentar a España el próximo domingo en la gran final. Mucha fuerza, Colombia, a seguir orando por estas chicas superpoderosas. Oyentes, mañana es un gran día, una fecha especial. Mañana 24 de septiembre estará un artista internacional en Montería y tú puedes estar ahí por cuenta de Radio Tiempo.

Por eso tengo boletos. Voy a entregar dos boletos para la persona, la oyente o el oyente que nos envíe una nota de voz. Oigan bien, me van a enviar una nota de voz al 320-661-1045. En esa nota de voz, usted me dice primero su nombre. Mi nombre es tal. Y me deben decir el nombre de la canción de Axel con la que iniciamos esta hora, con la que empezamos esta hora. ¿Y cómo se llama la canción de Alberto Plaza?

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0: Las 10:53 minutos y a las 10:53 minutos yo escucho Radio Tiempo todo el tiempo. Gente, llega una fecha especial mañana. Axel en Montería, un artista internacional, oyentes. No podemos perdernos este concierto, el ver a tu estrella favorita, Radio Tiempo, y que estará en el Centro de Eventos El Sol mañana, jueves 24 de septiembre. Y oyentes, les pregunté cuál es, que me enviaron una nota de voz, algunos me escribieron, les recuerdo, notas de voz. ¿Cómo se llama la canción de Axel, la primera canción con que abrimos esta hora? A las 10 y algo de la mañana, y dentro de esta misma hora son una canción de Alberto Plaza. ¿Cuál es la canción? Ya tenemos respuestas de muchos oyentes, por supuesto, unos acertaron, otros no, pero acuérdense, oyentes, que entre todos se escoge a un ganador o una ganadora y se lleva dos boletas para que asista o asista como invitado o invitada especial mañana al concierto de Axel en Montería. Respuestas a esta hora.
1: Mi nombre es Luz Sánchez, la canción que se llama Amo y la canción de Alberto Plaza es Ahora es Miguel.
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0: Claro que sí, se gana dos boletos para que asista como invitada especial. Puede venir inmediatamente, hasta las 11 de la mañana. Bueno, puede venir, enseguida puede venir a buscar sus dos boletas para que asista con un acompañante. Y bueno, calle 26 con carrera 16 en toda la esquina. Y gracias, oyente, pendiente, porque en unos minutos les voy a hacer otra pregunta, a ver quién se lleva dos boletos más. Y gracias por escuchar Radio Tiempo todo el tiempo.
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0: Cali y el Daddy acompañaron a Andrés Cepeda en esta canción, otro éxito, Radio Tiempo, te voy a llamar. Ya son las 11:21 y a las 11:21 yo escucho Radio Tiempo todo el tiempo. Oyentes, Colombia celebró en la primera jornada del atletismo de los 13 Juegos Suramericanos de Argentina 2026 con Ronald Longa como gran figura y protagonista tras conquistar la medalla de oro en los 100 metros planos masculino, una de las pruebas más icónicas del deporte en el mundo. Se consolida como el rey de la velocidad en Latinoamérica y cada vez más se pone como favorito a la presea dorada en los Juegos Olímpicos de Los Ángeles en el 2028. Es colombiano, 11:21, a las 11:21 yo escucho Radio Tiempo todo el tiempo.
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0: y claro, por amor y amistad te doy y te mando flores con Fonseca en esta mañana en tu Radio Tiempo. 11:38 a las 11:38 yo escucho Radio Tiempo todo el tiempo. Y a 32 grados centígrados en este momento, oyentes, hace calor, 32 grados, nos espera pues una sensación como de 38 para el día de hoy y se mantiene la nubosidad porque el día parcialmente nublado, se lo dijimos esta mañana, y además de eso, de pronto en horas de la madrugada, por la noche madrugada, es que haya posibilidad de lluvia. 11:38, más artistas invitados, más canciones. ¿Tú te acuerdas de la primera cita, oyente Radio Tiempo? ¿Te acuerdas de la primera cita? Bueno, de esa se acordó Karim León, una estrella Radio Tiempo.
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0: No es por nada, oyente, pero yo creo que eso debemos hacerlo siempre y pedirle a él que nos guíe, que nos dé la oportunidad de cosas buenas. Como yo sé que, oyente Radio Tiempo, tú hoy en este momento estás ahí escuchando siempre Radio Tiempo todo el tiempo. Y ten fe de que todo va a salir bien, oyente Radio Tiempo, pero tienes que tener fe. Recuerda que la fe es una fuerza poderosa que puede inspirar y motivar a las personas a seguir adelante, incluso en los momentos más difíciles. Por eso hoy te invito a que adelante, sí se puede. De pronto, si alguien te dijo que no, demuéstrale que sí. Cree en ti mismo, ten fe en tus habilidades. Yo sé que con una humildad razonable y confianza vas a tener poder para seguir adelante. Ya son las 11:53 minutos y a las 11:53 minutos seguimos sonando como te encanta en esta mañana. Esa canción que te encanta, esa canción que tú disfrutas y que te acompaña y te consiente siempre Radio Tiempo, todo el tiempo. Ese almuerzo ahora esté bien acompañado por la música, por los artistas Radio Tiempo, por la familia. Eso sí, saca el espacio para ir a almorzar a tu casa. Yo sé que almorzar por acá, bueno, por muchas razones, pero qué tal que te des la oportunidad de nuevo de ir a tu casa con los tuyos. Si no, listo, te quedas a almorzar por acá y disfrútalo también con las personas que van a estar a tu alrededor. Pero sobre todo, no puede faltar la música, las canciones que siempre tiene para ti Radio Tiempo todo el tiempo.
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4: Bienvenidos al Entretiempo Radio Tiempo. Es miércoles, aquí estamos con la mejor actitud, siempre dando lo mejor para que esta tarde, bueno, este mediodía y parte de la tarde que se va a acercar, definitivamente esté llena de grandes noticias y grandes momentos por cuenta de tu radio tiempo todo el tiempo. Soy Robert Moreno, te acompaño y te invito a que estés ahí atento a disfrutar de lo que necesitas escuchar, lo que es viral, lo que es tendencia y, por supuesto, buenas canciones todo el tiempo en tu radio tiempo.
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1: Y sé que esta noticia la estaban esperando muchos y tiene que ver con Luis Miguel, quien ha confirmado que va a regresar a los escenarios en 2027 con una nueva gira. El acuerdo global con una importante compañía de eventos está realizado para 2027 y 2028 para continuar con este exitoso tour que comenzó en el año 2023, que se colocó entonces como la gira taquillera de todos los tiempos entre los artistas latinos. Recaudó 318.2 millones de dólares y vendió 2.2 millones de entradas en sus primeros 146 conciertos. Así que esperemos entonces la nueva gira o la continuación de esta gira de Luis Miguel. Regresará a los escenarios en 2027.
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es tu Radio Tiempo todo el tiempo, en este mediodía, tu Entretiempo Radio Tiempo. Y voy a hablarles de este estudio reciente realizado por la universidad, por una universidad estadounidense, que ha revelado que la mayoría de los usuarios de WhatsApp a nivel mundial prefieren reproducir sus notas de voz a velocidad 1.5x. Esta investigación señala que las personas ya no tienen la paciencia para escuchar mensajes extensos en su ritmo original, convirtiendo esta función de aceleración en un hábito cotidiano para millones de personas alrededor del mundo. Las razones detrás de esta tendencia, pues, abren un debate fascinante sobre lo que es la vida moderna. Mientras que una parte de los encuestados confiesa que lo hace por simplemente optimizar y ahorrar tiempo en sus rutinas, un porcentaje significativo admite que la prisa responde a niveles de ansiedad por responder rápido. ¿Eres de los que aumenta la velocidad de los audios que te envían por WhatsApp? Me cuentas al WhatsApp Radio Tiempo.

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1: Buenas canciones todo el tiempo cuando escuchamos Tu Radio Tiempo. Aquí estamos en el entretiempo y hay que hablar de Lina Tejeiro, que ha contado, ha revelado las razones por las que el nacimiento de su primer hijo Gael se produjo antes de lo esperado. El bebé llegó al mundo el pasado 16 de septiembre, aunque inicialmente el parto estaba previsto para el 3 de octubre. A través de las redes sociales, Lina Tejeiro compartió entonces un emotivo video en el que recopiló diferentes momentos de los días previos al nacimiento, así como imágenes del instante en que pudo tener por primera vez a su hijo entre sus brazos. La actriz también explicó que este motivo del adelanto respondió a razones relacionadas tanto con su salud como con la del bebé, aunque no entregó detalles médicos sobre las circunstancias que llevaron a anticipar el nacimiento. Ella dice, se esperaba que Gael naciera el 3 de octubre, pero Dios decidió que septiembre era el momento perfecto por mi salud, por la de él y porque, una vez más, sus planes fueron mejores que los míos. Eso contaba Lina Tejeiro. Ahí entonces, ella a través de sus redes explicó un poquito por qué simplemente su hijo, su primer hijo Gael, nació antes de la fecha prevista.
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1: De ayer vivimos partidos importantes donde Santa Fe cayó frente al Cali y donde Jaguares también, a pesar de arrancar ganando, al final cayó 2-1 ante Deportivo Independiente Medellín. Preocupación también por Juan Fernando Quintero, que pues salió un poco golpeado en el partido y que podría ser baja para el próximo partido frente al Junior de Barranquilla.
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Y un estudio revela que dormir una siesta durante el día podría ayudar a que el cerebro envejezca más lentamente. Un estudio liderado por investigadores de la Universidad de University College London analizó datos de casi 379 mil personas y encontró que quienes tenían mayor predisposición a dormir siestas habitualmente presentaban un volumen cerebral total más grande. La diferencia observada equivale a entre 2.6 y 6.5 años menos de envejecimiento cerebral. Los científicos creen que las siestas breves podrían ayudar a preservar la salud del cerebro con el paso de los años. Investigaciones previas sugieren que descansos de 30 minutos o menos son los que ofrecen mayores beneficios inmediatos sin afectar tanto el sueño nocturno. Así que si ustedes de los que toman una siestecita, ojo, pequeña, menos de 30 minutos al día, ahí les cuento que según esa investigación, su cerebro envejecería más lentamente. Ahí les dejo el dato.

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1: Y se han anunciado los artistas finalistas en los premios Billboard de la música latina, donde aparece BL con 5 categorías, Shakira también en 5 categorías, Capo en 2 categorías, Ryan Castro en 1 categoría, lo mismo que Maluma, Carlos Vives, Fonseca, que aparecen con 1 categoría, Prince Royce, 8 categorías, o nominado en 8 categorías, Rosalía en 6, Romeo Santo en 6, Becky G en 2 categorías, Wisin en 2 categorías. Ahí están entonces, serían los artistas finalistas en los premios Billboard de la música latina.
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1: Y en el bloque deportivo hay que hablar de Lionel Scaloni, que se quedaría siendo el técnico de la selección argentina. Según informan varios medios de comunicación, el entrenador argentino se mantendría en Argentina por más años. Ya tendrían incluso negociaciones avanzadas para renovarle el contrato hasta 2030. ¿Creen ustedes que es el técnico que debe seguir ahí para encaminar a la selección argentina al próximo Mundial? Bueno, yo creo que si lo ha hecho bien hasta ahora, pues ¿por qué no renovarlo y que siga adelante en el camino? Además, ya tiene claro el concepto y sus jugadores también le copian sus ideas, así que todo pues puede fluir sin problema. Es mi opinión. ¿Qué creen ustedes? Scaloni, renovado entonces para la selección argentina, por lo menos eso dicen los medios. Nada confirmado todavía.
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1: Y hay algo que tienes que escuchar, necesitas escuchar, y yo te lo voy a decir en este entretiempo Radio Tiempo. Y tiene que ver con el estar, con el ser y estar junto a esa persona en el momento correcto. Porque el contacto humano es medicinal, definitivamente. Sentirnos vistos y escuchados cambia literalmente nuestra fisiología. Hay algo profundamente humano en sentirnos vistos, escuchados y acompañados. Ese contacto genuino no solamente toca el corazón, también transforma lo que sucede dentro de nosotros. A veces, la medicina que necesitamos empieza simplemente con la presencia de alguien que realmente está ahí. Si usted quiere realmente aportarle a una persona, quédese junto a esa persona. Llegue en el momento exacto cuando esa persona te necesita y vas a ver que esa presencia, ese contacto será el instante o la medicina que esa persona quizás necesite para sentirse mejor. Eso lo tenías que escuchar y yo te lo digo en este Entretiempo Radio Tiempo.
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0: Aunque ya pasó el que fue denominado como fin de semana de amor y amistad, lo cierto es que nosotros tenemos una celebración pendiente y es mañana. Ya solo faltan unas horas, unas, ¿qué? Como 30, 40 horas más o menos aproximadamente. No, mentira, no, ni 30, ¿no? Más de 30 y ¿qué?
1: Tienes que entender que ayer ya pasó.
0: Unas 34 horas, más o menos. Quizás un poquito menos para poder llegar a la cita que tenemos con Axel mañana en Centro de Eventos El Sol. Así que quiero que todos ya estén preparándose. Preparen su pinta. O como le dicen ahora, su outfit. Preparen su outfit. Preparen a su combo. Preparen también cada una de las canciones. Que no se les vaya a olvidar la letra, por favor. Practiquen las canciones, aquí les tenemos todo el tiempo en Radio Tiempo. Pásenla bien, disfruten, sean felices, sonrían, no se dejen estresar por nada ni por nadie, para que mañana ese día sea especial, sea espectacular, sea un día que no olvidemos nunca, que cada vez recordemos aquel 24 de septiembre del 2026, de la cita que tuvimos con Axel para celebrar amor y amistad.

0: voy a seguir entregando boletos, así que tú estás pendiente todo el tiempo de tu radio tiempo, porque en cualquier momento habilito el WhatsApp 320-661-1045 para encontrar más oyentes ganadores en esta tarde. Bienvenido, bienvenida a esta tarde Radio Tiempo. Me encanta acompañarte y me encanta llenarte de buenos sonidos todo el tiempo.
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0: A mí se me pasó decirles hace un ratico que recogieran la ropa. Qué pena con ustedes, discúlpenme. Espero que no haya nadie en la oficina ahorita diciendo, ay, no recogí la ropa, dejé la ropa en el patio. Espero. Y si pasó, pues no se preocupe, no hay ropa que no se seque. Usted tranquilo, usted tranquila. Ya lo que está, está, no se vaya a estresar por eso, no se vaya a dar mala vida, no se vaya a complicar, disfrútese la lluviecita, disfrute el clima y disfrute además que está lloviendo temprano y que si usted tenía algún plan para hacer después de salir de las 6 de la tarde, pues probablemente ya a las 6 ha escampado, ya no está lloviendo, así que tranquilo, tranquila. El que tenía alguna diligencia que hacer ahorita a las 2 de la tarde, bueno, digamos que las cosas no pasan porque sí o porque no, por algo pasan las cosas, así que qué bien que esté lloviendo, qué bueno que esté lloviendo a esta hora de la tarde, qué bueno que así podamos refrescar esta tarde Radio Tiempo, refrescar este miércoles además y pasarla mucho mejor con una lluvia tan deliciosa como esta y las canciones Radio Tiempo que quedan a la orden del día. Saben que yo les hago caso, ¿no? Ustedes me piden una canción y yo inmediatamente les hago caso, me escriben al 320-661-1045 y yo por acá estoy para hacerles caso a ustedes porque yo soy como el hermanito menor. Ustedes, aunque sean menores que yo, no importa. Yo les hago caso. Me dicen, ponme tal canción. Y yo de una les hago caso.
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0: Aunque hay que decir que esos son los hermanitos menores de antes, ¿no? Porque uno a los de hoy en día los quiere usar para que vayan a la tienda y no van, los atrevidos. Pero bueno, yo sí les hago caso. 2:22, escuchas Radio Tiempo, todo el tiempo.

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Aunque se vaya la luz, no importa. Yo por aquí voy a estar acompañándolos todo el tiempo en Radio Tiempo y además voy a hacer todo lo posible para que ustedes tengan la posibilidad de ganarse ese boleto doble, ese pase doble, dos boletos para que se vayan al concierto de Axel mañana en el Centro de Eventos El Sol y también para que disfruten al lado de la persona que quieren que sea su acompañante. Como me decía alguien ayer, yo no voy a ir con alguien que no sepa las canciones de Axel, no voy a ir con alguien que no se vaya a parchar el concierto, no voy a ir con alguien que no se vaya a disfrutar el momento. Yo estoy completamente de acuerdo. Un concierto es como, no sé, es como un lugar sagrado, sea cual sea el lugar, pero es sagrado porque uno no puede ir con cualquier persona. Si la persona no se va a parchar, no va a entrar en ambiente, pues si es la persona ideal para acompañarnos, yo creo que no, la verdad. Así que espero que tengan buena compañía mañana y que vayan a cantar a todo pulmón con Axel en vivo por primera vez en Montería. Son las 2:50 y es tiempo de escuchar a Cali y el Dandy en tu Radio Tiempo. 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

0: Por si acaso hay que estar preparado para cualquier cosa, y me refiero porque está tronando bastante y muchas personas han alcanzado como a asustar un poco porque los truenos están bastante fuertes, ¿no? Entonces, como para que no nos agarre descuidados, hay que estar ya prevenidos de que va a caer precisamente un rayo así, un trueno así. Y ya uno estar un poco más tranquilo, por decirlo así, aunque dicen algunos, nadie nunca se prepara para eso y siempre lo agarran a uno desprevenido. Pero bueno, ojalá que sí se pueda. Ya son las 3:14. Hey, bienvenido, bienvenida a esta nueva hora de Buenos Sonidos Radio Tiempo. Seguimos conectados en @radiotiempo1045, nuestras redes sociales, y también en el 320-661-1045.
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Esto hizo parte del renacer de Carlos Vives musicalmente hablando, y es que su estilo volvió, su magia volvió, y además esas letras también que hicieron a Carlos Vives ser Carlos Vives volvieron a estar dentro del repertorio del cantante Samario. Aquí está con esto que es Volví a Nacer en tu Radio Tiempo 104.5. Ya son las 3:22 y a las 3:22 hablamos de Karol G. ¿Y por qué se habla de Karol G hoy? Pues resulta que en su más reciente concierto, Karol, según dicen algunos, sin ningún tipo de mala intención, adornó todo el estadio en el que estaba con una luz verde justo cuando estaba cantando la canción Ese Hombre Es Malo. Hace parte de los nuevos sonidos de Karol G, y lo que llama muchísimo la atención es que el color verde es el color que representa a Faye. Pero es que, a ver, les doy una ilustración de cómo es el asunto. Ustedes saben que ahora en los últimos conciertos, bueno, en algunos, no en la de todos los artistas, para adornar un poco el estadio y pues obviamente hacer como también un ambiente especial, le dan a cada uno de los fanáticos una manilla que es en realidad como una luz, ¿no? Es como un reloj, más o menos. Es grandecito siempre. El caso es que eso se ilumina en ciertos momentos del concierto con las luces que están programadas precisamente para cada uno de los momentos del concierto. Resulta que cuando Karol G empezó a cantar la canción Ese Hombre Es Malo, todas las luces, todas las manillas se pusieron verdes, todas, y todo el ambiente del estadio se puso verde. Y todo el mundo dijo, ve, qué raro, qué sospechoso. Bueno, no sospechoso, sino qué curioso que precisamente en esa canción pues esté de color verde, siendo el color verde el color que representa a Faye, ex de Karol G, y con quien al parecer, no nos consta. Supuestamente dicen las malas lenguas que las cosas no terminaron bien. Ahora, para rematar, resulta que Karol G, en medio de la interpretación de la canción, mandó el saludito con el dedo del medio, así tal cual. Y entonces todo el mundo dice, oye, ¿será que una cosa tiene que ver con la otra? ¿Será que la canción, el saludo con el dedo, aparte de las luces verdes, tendrá todo un mensaje subliminal detrás? Algunos dicen que sí, que todo eso estaba programado, previsto y planeado. Otros dicen, no, eso fue mera casualidad. O sea, uno no cree, pues, que Karol se vaya a poner a tirarle esas indirectas a Faye, ¿cierto? O sea, no, Karol...

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1: A todas estas señores y señoritas, ustedes responden a las indirectas que les mandan en redes sociales, porque tengamos claro que a todos nos han mandado una indirecta en redes sociales, ¿no? No sé cómo reaccionan ustedes, pero en mi caso, a mí si no me taguean, eso no es conmigo. A mí si no me etiquetan, eso no es conmigo. No, que una indirecta, que es que ella dijo y te describió, pudo haberme descrito de pie a cabeza si quiso, pero si no me etiquetó, eso no es conmigo. 3:26, escuchas Radio Tiempo.

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0: Si ustedes saben que yo no me quedo con nada, ¿ustedes para qué me cuentan las cosas a mí? Todo el tiempo, yo se los he dicho varias veces, yo no soy baúl de nadie, a mí no me sirve, yo pago andar guardando secretos, a menos que esté en riesgo la vida de alguien, por ejemplo, a mi amigo que se está metiendo con una casada y que pues la casada es esposa de un empresario de alto riesgo, pues yo ahí no, o sea, yo no le voy a decir nada obviamente a nadie, hasta ya tampoco, ni que no quisiera a mi amigo, yo le tengo cariño a mi brother. Y además es de mi combo, es de los míos, no, pero fuera de eso, no me cuenten las cosas porque yo normalmente aquí las echo para adelante. Cualquier cosita de la que me entero, fue el chisme este que me enteré allá en la tienda esta y también lo eché. Bueno, pero en fin, ¿por qué les cuento todo esto? Porque yo me estaba preguntando qué tan encartado tiene que estar uno para pedirle a un amigo que finja ser su pareja para que le haga un escándalo y se libre de la persona con la que está saliendo. A ver, se las pongo de la siguiente manera. Una amiga mía me llamó y me dijo que está saliendo con un muchacho, pero resulta que el muchacho no resultó ser lo que ella pensaba, esperaba, quería y suponía. Está un poquito intenso y un poquito complicado el muchacho, y aparte de que se ve como un poquito traumado. Ella dice, no. Esto es demasiado trauma, esto ni con 4 psicólogos y 2 psiquiatras se saca. Entonces me dijo, necesito que vayas a un café en el que nos vamos a ver. Tú vas a llegar como que no sabes que yo estoy ahí, me vas a armar un show y te vas a hacer pasar por mi esposo. Y yo, ¿qué? Yo le dije, ¿qué? No. ¿Cómo se le ocurre? Le dije, ¿llevo armas o no llevo armas? No, mentiras, no. Pero en fin, esto lo digo por dos cosas. Número uno, si se llega a filtrar algún video por ahí de un tipo parecido a mí, no es parecido, soy yo. Haciendo un show, soy yo. Y es para sacar a mi amiga de esa relación tormentosa en la que anda, porque yo a mis amigas no las dejo morir.
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0: Ahora, la pregunta técnica es, ¿qué tan mal partido tiene que ser uno para que una amiga de uno llegue a pedir eso? Dios mío de mi vida, que alguien me... Si algún día me hacen un show sabiendo que ya está soltera, no, ya,

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1: Ahí está Sebastián Yatra acompañando a Reik en esto que es un año más. O Reik acompaña a Sebastián Yatra, como tú lo quieras ver.
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1: son las 3 de la tarde con 50 y les prometí entregarles boletos para ir al concierto de Axel mañana en el Sol Centro de Eventos para celebrar amor y amistad. Sé que muchas parejas por ahí están cruzando dedos, están diciendo yo quiero, yo necesito, mi esposa y yo queremos ir, o mi esposo y yo queremos ir, queremos estar ahí en primera fila, pasarla bien, disfrutarnos, sabemos todas las canciones de Axel. Bueno, perfecto. Les voy a poner una tarea súper fácil. Activen ya el WhatsApp Radio Tiempo 320-661-1045. Ténganos ahí fijado como primer chat en su WhatsApp. Y me van a decir el nombre de las dos canciones de Axel que han sonado en esta hora. El primer oyente Radio Tiempo en decirme cuál es el nombre de las dos canciones de Axel que han sonado en esta hora se lleva su boleto para ir al concierto de Axel y el de su acompañante también, obviamente. Ojo, tienen que mandar nota de voz, por favor. Nota de voz al 320-661-1045 diciéndome el nombre de las dos canciones de Axel que han sonado en esta hora. Los escucho en el 320-661-1045.

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0: 4:03 a las 4:03, tú y yo estamos escuchando Radio Tiempo 104.5 todo el tiempo.
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0: Y a través del 320-661-1045, ahorita les dejé una tarea. Y era decirme el nombre de las dos canciones que habían sonado en la hora anterior de Axel para que así pudieran llevarse su boleto o sus boletos para ir al concierto de esa estrella Radio Tiempo mañana en el Sol Centro de Eventos. El primero en hacerlo se va a ganar, o se iba a ganar, mejor dicho, estos boletos. Y obviamente se reportaron muchos oyentes de Radio Tiempo. Pero la nota de voz ganadora, la persona que lo hizo de primero, que no esperó ni a que terminara de decir cuando ya la había enviado, es esta.
2: Las dos canciones de Axel son Te Voy a Amar y Me Puedes de Punta a Punta. Yo escucho Radio Tiempo todo el tiempo.
0: ¡Gira!
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0: Abracito especial a nuestra amiga Gira Jiménez, que está ahí conectadísima con Radio Tiempo todo el tiempo, súper pendiente de lo que está pasando en Radio Tiempo. Súper pendiente además de cada canción de Axel. Me imagino que es súper fanática también. Así que Gira, mañana nos vemos en el Sol Centro de Eventos para que disfrutemos el del concierto de Axel en vivo. Mañana celebramos amor y amistad. Y avísale a esa persona que te va a acompañar que ya tienen plan para mañana, que ya está confirmado, que ya están más que listos. Y que si no te ven allá es porque no fueron al concierto de Axel.

Los oyentes de Radio Tiempo que aún no han reclamado sus boletos, recuerden que deben venir con su cédula, es súper importante. Carrera 16, número 2612. A Gira ya le voy a decir qué tiene que hacer para reclamar sus boletos, porque ella sabe que es una ganadora solo por escuchar Radio Tiempo todo el tiempo.

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0: Technology y esto que es Milagros en tu Radio Tiempo 104.5 todo el tiempo.
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0: A las 4:18 les voy a dar la agenda futbolera de esta semana porque la fecha número 12 del fútbol profesional colombiano está en marcha. Ya arrancó precisamente ayer con el partido de Independiente Santa Fe de Independiente Santa Fe contra el Deportivo Cali y va a continuar hoy con el partido de América de Cali contra Águilas Doradas. Les voy a dar agenda para que pues cada uno tenga ya la fecha obviamente en la que va a apoyar a su equipo y esté pendiente de cómo le va a su favorito en este torneo. Ya les dije, América juega hoy contra Águilas Doradas, sé que hay muchos hinchas de la América que escuchan Radio Tiempo. Nacional juega mañana a las 7:30 de la noche contra Millonarios. El viernes juega Boyacá Chico contra el Deportivo Pasto. El mismo viernes juega el Once Caldas contra el Atlético Bucaramanga. Ya el sábado se enfrentan Deportivo Pereira contra el Inter de Bogotá, Cúcuta Deportivo contra Llaneros, Junior contra Independiente Medellín. Y el domingo la fecha número 12 la cierran Jaguares contra Alianza, que llegan a jugar aquí en nuestra ciudad. Por favor, Jaguares, esa Alianza, sería bueno que ganaras el partido. Y Fortaleza va a cerrar la jornada contra el Deportes Tolima. Así que pues, ahí les dejamos el dato, ahí les dejo el dato para que se vayan agendando y para que de una vez estén pendientes de los partidos que se vienen en el fútbol profesional colombiano.

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Y las cosas cada vez se ponen un poco más difíciles para este par de hermanos que al parecer no se sabe a ciencia cierta qué pasa, pero al parecer hay diferencias. Según dijo Joy a través de la conferencia de prensa que dio, de la rueda de prensa que dio, pues Jesse tiene algunas razones para abandonar el dúo. De hecho, no sabe si va a estar con ella en la presentación del 6 de diciembre que tienen, precisamente porque Jesse dijo que hasta el 5 iba a cumplir los compromisos. Sin embargo, Joy ha dicho que no solo en este año, sino que también el próximo va a cumplirle a los fans, va a cumplir los compromisos y los pendientes que tiene, pero ya en ese caso, al parecer, sería sin Jesse y las cosas estarían bastante complicadas entre ellos. Aunque Joey ha dicho que respeta la decisión de su hermano y que además de esto, pues espera que las cosas estén bien para él, pues lo cierto es que está muy desconcertada, no sabe qué pensar, tiene demasiadas cosas por procesar en este momento y cada día se está preguntando un poquito más qué es lo que está pasando a mi alrededor, porque no tiene respuesta para tantas preguntas. Las cosas entre Jesse y Joy no van tan bien como quisiéramos, pero lo que sí es cierto es que cabe la esperanza, algunos todavía mantienen la esperanza, de que ellos puedan volver con una temporada 2.0 más o menos y que las cosas se den mejor entre ellos.

0: 4:41, a las 4:41, no, no. Tú y yo estamos escuchando Radio Tiempo 104.5 todo el tiempo. Y recuerda que nuestra conexión sigue habilitada. 320-661-1045. A las 4:41, ya es tiempo de avanzar con más sonidos Radio Tiempo. Y es tiempo de darle play a un sonido que le pertenece a Juan Fernando Velasco, pero también te pertenece a ti, porque es tu canción Radio Tiempo favorita. Estas dicen: yo escucho Radio Tiempo todo el tiempo.
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complace, te consiente y te llena de buena vibra todo el tiempo tu radio Tiempo 104.5. A las 4:50 es tiempo de darle play a una canción de Juanes. Esto es Fíjate Bien. 4:50 es miércoles y escuchas Radio Tiempo.

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4: Cinco en punto.

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Hay que saber identificar nuestro problema porque en muchas ocasiones ese problema no tiene nada que ver con el alcohol. Tiene más bien que ver con el nombre de una persona que hizo promesas que no cumplió. 5:15 de la tarde, abro nueva hora de Buenos Sonidos Radio Tiempo y sigo dejando por este lado nuestra playlist los sonidos Radio Tiempo que tú quieres escuchar. Así que déjame tu mensaje en el 320-661-1045 y dime presente en esta tarde Radio Tiempo.

Abrazo especial para nuestro amigo Luis Díaz, que está conectado con Radio Tiempo 104.5 todo el tiempo. Y lo voy a decir una vez más, es el Luis Díaz de Montería. Porque es que alguno me está diciendo, Joyán, si tú conoces a Lucho Díaz, ahorita cuando vaya lo del Balón de Oro. No, no, Luis Díaz, el de Montería. Este probablemente también juega fútbol. No sé qué tan bueno sea, pero pues es el Luis Díaz que vive acá en Montería. Y por cierto, abrazo también para nuestro amigo, nuestros amigos Jason Cueto y Juan Manuel Caro, que el viernes se van a graduar, o mejor dicho, van a recibir el título de magíster en administración. Y ahorita están escuchando Radio Tiempo todo el tiempo. Caramba, tendremos magísters. Abrazo para Jason y para Juan, que escuchan Radio Tiempo todo el tiempo. 5:27, tiempo de escuchar a Chayanne en esta tarde Radio Tiempo.

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De este lado está Maná con esto que es en el Muelle de San Blas, en tu Radio Tiempo 104.5. Ya son las 5 de la tarde con 45 minutos. Todo el tiempo, Y abrazo especial para nuestros oyentes de Radio Tiempo. Abrazo por ahí para nuestro amigo Jesús. También está por acá, están por acá nuestras amigas Davis y Oveida escuchando Radio Tiempo. Saludos también para nuestra amiga Yole, que también escucha Radio Tiempo a esta hora de la tarde. Y nuestro amigo José, que nos deja por acá un reporte bien especial. Él dice: brother, servicio social, hay un trancón en la vía que va de Cereté a Montería frente a la cancha. En la UPB se cayó un árbol, nos dice por acá nuestro amigo José, que está por ahí en la vía y que por supuesto nos está informando para que aquellos que tengan de pronto que cubrir esa ruta, pues tomen una vía alterna porque hay un trancón bastante importante, como para que lo tengan presente. 5:46, buenos sonidos y Radio Tiempo para esta tarde de miércoles.

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